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1: 18 horas, 12 minutos.
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2: 18 horas. 31 minutos.
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2: 18 horas. 31 minutos.
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2: 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Son las
3: 19 horas, un minuto.
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4: 19 horas, 34 minutos.
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4: 19 horas, 34 minutos.
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Solo 7 minutos nos separan de las 6 en esta mañana de miércoles. 7 más estaremos llegando a las 6. De Linkin Park pasamos a Alice in Chains. Aquí está, wow. 7644-1029, notas de voz en la lista negra, mis amigos.

Bendice alma mía, Jehová, y bendiga todo mi ser su santo nombre. Bendice alma mía, Jehová, y no olvides ninguno de sus beneficios. Él es quien perdona todas tus iniquidades, el que sana todas tus dolencias, el que rescata del hoyo tu vida y el que te corona de favores y de misericordias, el que sacia de bien tu boca, de modo que te rejuvenezcas como el águila. Jehová es el que hace justicia y derecho a todos los que padecen violencia. Bendita tu palabra, Señor, en esta mañana hermosa. Bendita tu vida en nosotros, Señor. Tu salud en nosotros, tu sanidad en nosotros. Bendito sea el Salvador desde ahora y para siempre. Gracias por bendecirnos, por levantarnos, por darnos vida, Señor, para poder bendecir tu nombre en esta tierra de paz, en esta tierra de multiplicación, en esta tierra de bendición. Bendito sea el Salvador en toda su extensión territorial. Benditas sean sus fronteras, sus valles, sus montañas, sus lagos, sus ríos, su gente, familia de tu corazón. Benditos sean sus manos trabajadoras. Gracias, Señor. Gracias por nuestro presidente, lo bendecimos. Bendecimos su familia, bendecimos los proyectos que tú le has dado para El Salvador. Bendecimos su gobierno en el nombre de Jesús. Y que este día tu poder y tu amor nos acompañen, porque tú eres el Señor del Salvador. Jesús es el Señor del Salvador. Muy buenos días a todos.

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9: 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Aquí estamos, gracias a nuestros gentiles patrocinadores, acompañándote con el Morning Rock a mitad de semana. Llegamos al miércoles 24 de junio. Bueno, vamos a checar por acá ya la actividad con Nuestra gente de la honorable lista negra de Astral, ¿qué dice mi gente? Vamos al 7644-1029, Fer Cortés, bienvenido.
1: Carlito Miranda, gusto saludarte, reporte de tráfico en lo que es carretera Comalapa. Te comento que el tráfico está bastante fluido, Carlito, no hay ningún percance vehicular, clima normal, no hay síntomas de lluvia, todo en sentido de San Salvador, Carlito, aprovechando que estamos a media semana, sería bueno un bloquecito de Hispano Rock, Carlitos, para recordar, y si se puede, sería bueno Loco Pro de Animal, 6:02 de la mañana.
9: Loco Pro, ok, perfecto. Anotado ahí el musicón de Animal. Isra, ¿qué tal?
2: Carlitos, buenos días. Feliz miércoles, quiero decir. Ya a mitad de semana. El día de hoy, ¿será que me complaces con la canción Anarchy in the UK? El cover que hizo Megadeth. Gracias, brother. Saludos a la lista negra. Chao.
9: Hey, saludos, Isra. Ya te busco el cover de Megadeth, del tema Anarchy in the UK. Bien, 6:10 minutos, señores. Seguimos avanzando en esta mañana de miércoles. Frank Catalán, ¿qué tal?
5: Muy buenos días, Carlos. Buenos días, amigos de la lista negra. Éxito en este día. Capítulo, algo del Rey Lagarto. Para ganar feeling, larga vida al metal.
9: Buenísimo, excelente, gracias. Saludos a Madeline también. Aquí está Madeline ya en sintonía. Dice, Morning Rock, feliz inicio de miércoles. Qué buena música, dice Madeline. A la orden, mi estimadísima Madeline. Y aquí está Caroline también.
10: Y acá, aquí reportando del tráfico, para los que van saliendo de Soya por el lado de la calle El Matasano, está detenido el tráfico, no sé si así estará también el bulevar para los que no hayan salido, pues para que salgan temprano, ¿verdad? Porfa, ponerme paranoico, gracias.
9: Ok, excelente. Aquí está Guille también, ¿qué tal, Guille?
11: Hola, Carlos, ¿qué tal? ¿Cómo estás? Buenos días y buenos días a toda la raza astralera. Mira, Carlos, no sé si podrías poner Transilvania de Iron Maiden. La vez pasada hasta se abrió, creo que un tema acerca sobre los B-sides, los discos, y pues no lo pude escuchar porque tenía poca señal, creo que en ese rato se interrumpió por ahí, pero de ser posible, Carlos, te lo agradecería. Antemano, ahí estamos, gracias y saludos a toda la raza astralera.
9: Saludos, Guille. Sí, con mucho gusto ya te voy a programar el tema instrumental Transilvania de Maiden. Bueno, aquí está también el señor William Cabrera. ¿Qué tal, William?
12: Buenos días, Carlitos Miranda, allá en sintonía de Astral, la mejor estación del mundo. Feliz miércoles. Un saludo para los jinetes del apocalipsis y mis hermanos de la lista negra, Carlitos. Carlitos, ¿se podrá algo de un trachito ahí de Havoc? Circuit de Dread. Gracias, Carlitos, para ponerle ganas a este miércoles, ombliguito de la semana. Larga vida al rock.
9: Ok, William, ya te busco a Havoc. Bueno, vamos a seguir, señores, con un poquito de Hispano Rock, ya que nos están pidiendo acá algo en español también, así que recordándoles que hay conciertos, señores. Ya quedando prácticamente un mes, 25 de julio, el evento en el Hotel Real Intercontinental, la segunda edición de nuestro concierto Hispano Rock, dedicado obviamente al rock en español. Así que de eso se trata el evento. Todo está listo, ya las entradas están disponibles en Smart Ticket, así que desde ya podés ir adquiriendo tus entradas para este show que se va a llevar a cabo el próximo 25 de julio. Ya dentro de un mes prácticamente estaremos de nuevo reunidos en el Hotel Real Intercontinental para disfrutar de un buen evento de rock en español. Rolas como esta, por ejemplo. Loco Pro.

0: un especial saludo y muy buenos días en el miércoles. Que los dioses del rock te bendigan y te guarden siempre. Y mil millones de gracias por predicar siempre la palabra del buen rock and roll a toda tu feligresía necesitada de esas buenas vibras. Éxitos y bendiciones, que todo fluya para este día, para todos y todas los hermanos y hermanas que conformamos esta fraternidad, esta hermandad, esta religión la cual llamamos rock and roll. Para vos, Carlitos, para mi amigo Edwin Krauser también, larga vida. Si podemos escuchar It's So Easy de Guns N' Roses para manejar en la capital de la Mania, sería chéverísimo. Bendiciones para todos, larga vida. Viva Carlos Miranda, Radio Astral, Morning Rock y el rock and roll en todo el mundo por la eternidad. Firmes y dignos, jinetes, hasta el fin de los tiempos.
1: Hey, saludos, George. Y buen viaje hacia la capital de Alemania.
0: Buenos días, Carlitos Miranda, y buenos días a toda la radio escucha de la 102.9. Carlitos, ¿me puedes complacer con algo en español? Algo de Rata Blanca, Bajo Control. Que tengan un excelente día y larga vida en rock.
1: Bajo Control, ok, anotado, Manuel. 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

0: Increíble, pero se llenó, señores, se llenó el concierto Ecos de Soda Stereo. Así que ya nada más, ultra fan ahí para los que van a ir a disfrutar el 7 de noviembre de este enorme show internacional Ecos, tecnología incluida. Bien, amigos, son las 6:25 en Astral, la estación del rock. Es miércoles. Estás con el Morning Rock. Tenemos también información importante en el ámbito financiero. Ya nos acompaña por acá nuestra amiga Gaby de Óptima Sociedad de Ahorro y Crédito. Gaby, bienvenida a Astral.
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0: 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Bueno, le agradezco muchísimo esta visita y la información que nos ha traído, Gaby.
1: Gracias a usted.
0: Ok, son las 6:30. Ya regresamos, mis amigos astraleros. Viene más de Morning Rock, viene más musicón tras el corte comercial.
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3: 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Son las
4: 6:31.
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4: 6:32.
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4: 6:32.
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4: 6:35.
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8: Gracias a nuestros patrocinadores, seguimos. La hora 6:37 minutos, amigos, 6:37 minutos en este miércoles. Bien, por acá, a ver, tengo reporte. Toño Conde, ya te me perdiste, Toño Conde, reporte de tráfico, aquí está, adelante, Toño.
9: Carlitos Miranda, el santo papa negra del Astral, informan el tráfico, papa. Sobre lo que es el Boulevard Tutunichapa, a la altura de los juzgados, en la Tutu, donde antes vendían el orégano, el perejil, la hierbabuena y el cilantro, prácticamente hay bastante carga vehicular en dirección a lo que es los centros comerciales como el Redondel México. De ahí para allá, libre. Cielos apocalípticos, Carlitos, ya va a soltar la lluvia, el mamellazo de agua.
8: Cielos apocalípticos, ok, Toño, gracias por el reporte. ¿Qué dice Mario?
10: Buenos días, Carlos, buenos días. Aquí saludando, hijito. Hey, viejito, ahí hoy amanecí con ganas de oír, no sé si tenés algo de apocalíptica, Bittersweet. Si lo tenés ahí, ponémela ahí, porfa. Gracias, viejo.
8: A propósito de los cielos apocalípticos que menciona Toño Conde, ¿verdad?
11: Muy buenos días, Carlitos Miranda, Angel Rock, desde el centro del market con las botas puestas en este miércoles dream. Saludos a la honorable Lista Black, a mis hermanos jinetes apocalípticos, algo así de Twister Sister, 1900 ayer, Born in Hell, siempre, por siempre y para siempre, en este miércoles dream, larga vida al Astral. Yeah.
8: Larga vida, Angel Rock. ¿Cómo estamos, Moy?
12: Hola, hola, Carlos. Buenos días. Si se puede, me coloca Afraid to Shoot the Strangers de Iron Maiden. Porfa, porfa.
8: Ok, perfecto. Iron Maiden, siempre tremendamente solicitado aquí en la estación del rock.
13: Buenos días, Carlos.
8: Buenos días
13: a todos los radioescuchas de la Lista Negra. Es un gusto saludarles. Esperando que pasen un excelente día. Tal vez podemos poner Strange World de Iron Maiden. Gracias, Carlos. Feliz día a todos. Bendiciones.
8: Feliz día. Ok, Alex. Bueno, ya vamos con Maiden. Pendientes, amigos.
14: Buen día, Carlitos. Buen día a toda la audiencia de Monitor. Carlitos, pídele de favor que me complazca con el hijo de la banda de Offspring. La canción Selfsting. Gracias. Larga vida Astral. Larga vida Astral. Larga vida al rock.
8: Buenísimo, Self-Esteem, ok, ya te buscamos a The Offspring. Bueno, señores, vamos con Musicón, ya son las 6:40, 6:40 en la estación del rock. Vamos a los Early Days de Maiden, aquí está. Esta que es una de las grandes instrumentales de Maiden. Esto es Transilvania.

0: Transilvania. Seguimos, señores. Mr. Darwin.
1: Buenos días, Carlitos Miranda. ¿Cómo está, brother? Un gusto saludarte a ti y a todos los honorables miembros de la lista negra. Un fuerte abrazo y saludo a mis hermanos jinetes del apocalipsis. Carlitos, si se puede, fuera de la ley de los angelillos, porfa. Muy agradecido de antemano. Excelente miércoles, Carlitos. Larga vida, rock. Yeah.
0: Fuera de la ley. Ok, perfecto.
2: Buenos días, Carlitos, aquí te saluda Caro Denis, o ya va Denis. Vamos ya para el colegio, aquí por las Tres Torres está fluido, bastante fluido. Y te queríamos pedir una canción.
3: ¿Dónde? Nirvana.
2: Larga vida al rock.
0: Algo de Nirvana me pidió, ¿verdad? Medio le escuché ahí. Pero bueno, saludos a Caro y Denis. Grandes amigas oyentes de Astral, la estación del rock. Ella apareció el paila, Edgar Recinos. ¿Qué tal, Edgar?
4: Sí, buenas tardes. 2:30 de la tarde aquí en Madrid. 38 grados, un calorcito rico, rico, rico. Y parece calor, Charlie, ¿por qué no me complaces con Sombras en la Oscuridad de Los Ángeles? Larga vida al rock, Charlie. Dentro de poco nos vemos.
0: Buenísimo, Edgar. Te esperamos. El Salvador te espera, Edgar Recinos. Ahí tenés que venir al toque, al toquín, mi estimado Edgar. Es que Edgar Recinos quiere venirse al concierto de Iron Maiden, así que esperamos tenerlo por acá. A ver. Hey, señores, apareció el comandante. CR7, 5-0, ayer le pegaron a Uzbekistán, Portugal 5, Uzbekistán 0. En los siguientes duelos de la jornada, recordemos que empató Inglaterra 0-0, Panamá perdió contra Croacia por la mínima diferencia y Colombia le ganó también 1-0 a República Democrática del Congo. Así que, bueno, ayer estábamos especulando a ver qué ondas con Cristiano Ronaldo, ¿verdad? Estaban diciendo ayer, es que mira, está presionado, está bastante presionado. Pero bueno, apareció al fin, se destapó con un par de golitos también ahí el Cristiano Ronaldo. Así que, bueno, también ya está siendo parte de la tabla de goleadores en este Mundial United 26.
5: Su santidad, se puede poner algo de escatalario, Fontaine Highland.
0: Hunting the High and Low, claro, hombre. Sale mi estimado Toñín. Sid Wilson, ¿qué tal?
6: Hey, ¿qué onda, Carlos? Buenos días, larga vida al rock, brother. Saludos. Aquí otra vez reportándonos. Trabajando de lleno, con ganas. Y sí, está medio nublado y el tráfico algo especial, pero gracias al rock nos sentimos más leve la espera del tráfico. Excelente día, man, cuídate.
0: Hey, gracias, Sid Wilson. Gracias por pasar a saludarnos, brother. Está opaco, ¿no? Qué bueno, qué bueno. Porque sí, por lo menos hay un poquito menos de calor, ¿verdad? Cuando está opaco. Un poquito, en algo ayuda. Hola, Valeria, ¿qué tal?
7: Hola, Carlitos. Soy Valeria y quería saber si me puedes poner Iron Man de Black Sabbath. Y larga vida al rock.
0: Larga vida al rock, saludos, amiga. Valeria, esperamos verte el próximo 25 de julio en el Hotel Real Intercontinental, ahí con tu papi, como siempre llegas en el concierto Hispano Rock.
8: Hola, Carlitos, buenos días.
0: Buenos días.
8: Ya en sintonía de Astral. Tal vez hay oportunidad y se puede escuchar Black Diamond de Stratovarius. Gracias, que tenga un buen día. Saludos, okay, para todos.
0: Buen día, doctora Sandrita. Ya la vamos a buscar a Stratovarius también. Ahí me están pidiendo un poco de power metal europeo. Richie Zambora.
9: Buenos días, Cristo Miranda. Larga vida al rock. Larga vida al Astral. Bueno, ayer lo escuché, don Carlito Miranda, lo escuché ahí, todo un cronista del fútbol. Otra faceta que no se le conocía. Va, pues, Carlito Miranda, feliz día. Y pruébeme algo ahí de, no sé, ahí de algo pesadito. como de épica.
0: Algo épica. Ok, Richie Zambora. Bueno, fíjate que, sí, lo que pasa es que, bueno, a mí siempre me ha gustado esta onda del fútbol, ya muchos lo saben. Pero hay gente que me conoce, bueno, la mayoría de ustedes me conocen por la onda del rock, ¿verdad? Y dicen, Carlos Miranda, a este le gusta el rock. Pero yo vivo en estos dos mundos. En el mundo de la onda futbolera, hay gente que ni siquiera sabe que me gusta el rock, ahí, ¿verdad? Entonces, pero así es, dos mundos bien diferentes. Una onda es el deporte, otra onda es la música, ¿verdad? Dos cosas bien distintas. Pero hay quienes, como el maestro Steve Harris, el creador de esta banda, que le apasionan ambos mundos. Así vemos muchos también que nos apasionan estos dos mundos, el mundo del fútbol y el mundo del rock. Pero sí es curioso, fíjate, eso, Richie, la verdad. Hay gente que me conoce por la onda del rock y ni sabe que me gusta el fútbol. Y hay gente que me conoce por la onda del fútbol que ni tiene la menor idea que me gusta el rock, ¿verdad? Y bueno, pero ahí estamos, ahí vamos. Y lo que pasa es que me han incluido aquí, hombre, en La Gozadera Mundialista a la 1:00 p.m. Hay un programa, para quienes no están enterados. Aquí también en Radio Corporación El Salvador estamos ya en la onda mundialista con todo. Y hay un programa que se transmite a la 1:00 p.m, de 1 a 2 p.m, no es solo en Astral. Astral es la radio piloto de este evento, este esfuerzo de nuestra corporación radial. Astral es la piloto, pero este programa se transmite para todas las estaciones de Radio Corporación El Salvador. Estamos hablando de 8 radios que se encadenan, 8 radios unidas, para llevar adelante la información del Mundial de 1 a 2 p.m, de lunes a sábado. Bueno, el programa va de lunes a sábado, pero el sábado es el único día que pasa un poquito más temprano, de 12:00 p.m. a 1:00, es decir, una hora antes, de 12 a 1:00, los sábados, y de ahí de lunes a viernes va de 1 a 2 p.m. Y ahí hablamos de todas las incidencias del Mundial, resultados, estadísticas, pronósticos, toda la onda, ¿verdad?, del Mundial. Entonces, ahí estoy, por eso es que no estoy viniendo en las tardes. Hay un cambio de horario por acá que tengo en este momento. Solo va a ser esta semana nada más, amigos. Estoy cubriendo ahí a los colegas también que están trabajando en el programa, pero que están destacados en este momento en el exterior. Algunos están en Estados Unidos y por ahí también otro que está en México. Pero bueno, aquí estamos cubriendo los días, colaborando ahí con los compañeros, y pues ahí estamos trabajando al mediodía con Moy Milian, ¿verdad?, quien es un comentarista también de la televisión, comentarista de fútbol de la televisión. Así que ahí estamos, señores. Para quienes quieran sintonizarlo a través de Astral, pueden hacerlo de 1 a 2 p.m. Hoy vamos con toda la onda de La Gozadera Mundialista de Radio Corporación El Salvador. Otra de Maiden, otra de los Early Days. Vámonos con Strange World.
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0: La voz de Paul Di'Anno y la música de Maiden con Strange World. Dos escasos minutos nos separan de las 7 de la mañana en este miércoles. ¿Qué tal, Miguel? ¿Qué dice? ¿Cómo estamos en Pensilvania, Miguel?
1: Hola, hola, Carlitos Miranda. ¿Qué tal? Buenos días. Gusto saludarte en este día miércoles.
0: Gracias.
1: Saludos a todos los rock and rolleros del Salvador, todos los fieles a esta estación astral. Carlitos, si es posible que suene la canción de Slipknot, si hay espacio por ahí, una que se llama The Double in Night. Por favor, Carlitos, larga vida al rock. Feliz miércoles y estamos en sintonía siempre en compañía del astral, la única estación del rock en El Salvador. Feliz día.
0: Buenísimo, Miguel, gracias. Ya te voy a buscar el tema de Slipknot, estimado Miguel. Aquí nos acompaña también Brian Vargas. ¿Qué tal, Brian?
2: Buenos días, Carlos. Ya me imagino a ti, como te gusta el fútbol, bailar la canción de Waka Waka. ahí queriéndote pedir una canción de... Higher the Creed, si me puedes poner esa canción. Buenos días.
0: Sí, hombre, Higher the Creed. Vamos a ver, aquí tiene el comentario Toño Conde sobre CR7, dice. A ver, ¿qué dice Toño?
3: Bueno, abonando al tema, nuestro querido comandante CR7, si no me equivoco, ya rompió otro récord, ¿va? Porque parece que es una de las pocas personas que ha estado en más de 4 o 5 mundiales.
0: 6.
3: Que se ha posicionado en la tabla de gol. Parece que ya lleva como 10, si no me equivoco, 10 o 12. ¿Va? Pero sin embargo, la trascendencia de él es porque ha estado en muchos mundiales y siempre ha marcado.
0: Sí, el comandante CR7, señores, el récord al que acaba de llegar es el anotador. El único futbolista anotador en la mayor cantidad de Copas del Mundo. Recordemos que Ronaldo ha estado desde 2006 hasta este Mundial, son 6 Mundiales, ha anotado en todos. Ese es un número que ni siquiera Leo Messi tiene, porque Leo en el 2010 no anotó. Participó, pero no anotó ningún gol. Entonces, Cristiano ha estado en todos estos Mundiales desde 2006. Estamos hablando de 6 Copas del Mundo y ha anotado en todos los las competiciones, en todas las competiciones mundialistas, ¿verdad? 6 Mundiales, como increíble, ¿verdad? 6 Mundiales y en todos ha metido gol Cristiano Ronaldo. Y Messi, el título que ostenta momentáneamente es el de mayor goleador en la historia de los Mundiales, con 18 goles, superando a Miroslav Klose, el alemán. Actualmente Messi pues está como el mayor anotador en la historia de los mundiales. Qué numeritos los de estos señores, ¿verdad? Los viejitos, Messi y Ronaldo, ahí están, señores, anotando en la Copa del Mundo.
4: ¡Siu!
0: Bárbaro. A ver, señores. Hey, son las 7:02. Voy a pausa en este momento. Regreso enseguida con más de Morning Rock en la mañana del miércoles.
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2: 7:05.
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5: 7:07.
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5: 7:12.
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0: Anarchy in the UK, la versión de Megadeth de este rolón. Cuando ya son las 7 de la mañana con 15 minutos, 7 más 15 minutos, damas y caballeros, en este miércoles. 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Bien, 7:16 minutos, mis amigos. A ver, ¿quién más se ha comunicado? Por acá tenemos a Cris. Hola, Cris, ¿qué tal?
1: Buenos días, Carlitos. Buenos días para todos en esta mañana, Cris. Contarte así rapidito una media experiencia, Carlitos. Me puse a decir en un momento, bueno, soy una verdadera rockera. Yo no sé, yo sé que no tengo experiencia en nombres de canciones, grupos así, todo memorizado, de que me digan de quién es ese y todo. Me sé mucho, pero no todo, ¿verdad? Pero sí, mi pasión es el rock también, pero ajá, lo que te quiero decir es de que un día pues venía con mucho dolor de cabeza y bueno, dije yo, voy a poner ahora música romántica, va saliendo del trabajo, siempre balada, ¿verdad? Pero de otro género así, no lastral, puse en la memoria que ando, ¿verdad? Entonces puse música romantiquita, entonces no se me quitaba, Carlitos. Y dije, no, o sea, me desvié del redil, puse el astral rock de lo que venía saliendo, Carlos, tipo 7:30 de la noche. Y créeme que me relajé tanto, se me quitó. Entonces dije yo, bueno, soy una verdadera rockera.

0: que nos dan ese privilegio de seguir escuchando lo que nos apasiona, ¿verdad? Así es que a ver si me puedes poner también una canción de Metallica, Carlito, si la pones por ahí, Orion, con ganas de escuchar esa canción. Así es que larga vida al rock y pues larga vida también al astral.
1: Excelente, gracias Cris Espinosa, gracias por compartirnos esa anécdota. Vaya bien, hasta fines curativos en el rock, ya lo dejo bien clarito ahí, comprobado con Cris. Le quitó el dolor de cabeza y ahora también otros tipos de dolores, ya hasta eso tiene el rock, ¿verdad? Que nos quita hasta los malestares y los dolores. Hasta una función medicinal encontramos ya en el rock, ya ven, pues, ya ven. Buenísimo, gracias Cris. 7:19, mis amigos. Esta canción me la pidió, por cierto, Denise. A ver si la logra escuchar, Denise. Si no, ahí le comenta, carito.

Dumb. Esta es una muy buena canción de Nirvana. Estábamos escuchando un poco del tema, bueno, de este disco, In Utero, con esta rola que me solicitó ahí la pequeña Denise, que tuvimos la oportunidad de conocerla en uno de los tantos conciertos del Hotel Real Intercontinental. Ahí conocimos a la pequeña Denise. Así que saludos, Caro. Ahí le cuenta, si no escuchó la canción, la niña, de que aquí le

0: Y aquí seguimos con esta función analgésica de Astral. Ya lo dijo Cris Espinosa, esto quita hasta los dolores, ¿verdad? Hasta las dolamas nos quita el rock. Aquí no existen los achaques con el buen rocón. Hey, ¿qué onda? Saludos, dice, siempre escuchando. Larga vida a todos, dice Ernesto. Ok, Ernesto, saludos. Doctora Angélica, ¿qué tal?
1: Buenos días, Carlitos. Buenos días a todos los hermanos de la lista negra, ¿cómo han amanecido todos?

0: un poquito así, claro, grisito y bonito. Y espérame, Carlito, muy fuerte tengo esto. Y aquí ya vamos en las calles de San Salvador y especialmente Mexican City. Ya está un poquito cargadito, pero siempre es la calle principal. Ah, okay. Bueno, que mi esposo quiere que si le puede hacer el favor, Carlito, de ponerle Radio Gaga.
1: Por eso, Edgar, te esperamos.
0: De Queen.
1: El Salvador te espera.
0: Porfa, Carlitos. Y larga vida al rock, larga vida al astral, larga vida para ti y larga vida al hablar.
2: Así es, doctora Aguiluz.
0: Y si se puede, Carlitos, puedes enviarle un saludo a mi hermano, que tengo días de no verlo. Un abrazo bien grandote. Gracias, Carlitos, por ser ese medio donde nos unimos y nos hermanamos muchísimo.
2: A la orden, doctora.

0: Bien, ahí estábamos cerrando el bloque con la música de Apocalíptica, señoras y señores. Bittersweet es el tema que acabas de escuchar, una tranquila rola de Apocalíptica para darle la estocada final a este bloque. Bien, llegamos a las 7:31. En breve estaremos de regreso con más musicón tras el corte comercial, así que comunícate. Envíame tu nota de voz, 7644-1029. Pendientes, ya vienen las efemérides también con el señor Eric Díaz. Traemos el versus mundialista también con Eric. Así que eso será en breve, aquí en Astral.
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1: 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Son las
3: 7:32.
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3: 7:33.
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3: 7:34.
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6: 7:00. 7:36.
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16: Así es, gracias a nuestros patrocinadores. Seguimos con más de Morning Rock. Gracias por tu sintonía. Bien, vamos a ver por dónde iniciamos acá. Bueno, con un reporte de accidente bajando el paso a desnivel de la Chivo Pet, dice Ali. Ok, Ali, gracias por la información. ¿Cuándo tendrás, dice, algo de Kiss en el Hotel Real Intercontinental? Ah, bueno, ok, mira, está bien la propuesta, Kiss. Hemos tenido solo canciones ahí, nada más, canciones sueltas, pero no un espectáculo completo. Mira, todos que lo apoyen, eso es lo importante, ¿verdad? Pero, ahí sí, la mayoría dice que vamos con Kiss, de repente sale un especial solo de Kiss.
6: Buenos días, Carlitos. Aquí voy escuchando la Astral por la Maferrer, ya de camino al trabajo. Y no sé si me podrías complacer con Shoot and Thrill, que tengo ganas de emocionarme hoy con ACDC. Lindo día, Carlitos.
16: ACDC, ok, amiga. Saludos, Blanca. Me llega esa actitud, Blanca. Qué buen feeling. Esa es la actitud, así me gusta la gente, hombre.
17: Buenos días,
16: carito.
17: Efectivamente, el rock quita cualquier tipo de dolor del alma.
16: Y físicos también. RCP,
17: cualquiera de las dos formas. Carlitos, un gusto saludarte. Mira, ponete a gallas. Soledad, porfis. Larga vida rock.
16: Okay.
17: Y feliz ombliguito de semana.
16: Ya vamos a programar Soledad, carito.

0: de Juan David Duque y la música de los colombianos Gaias Pendulum desde Medellín. Bueno, ayer ganó Colombia en el Mundial, señores. Así que ahí por la mínima diferencia, pero bueno, logró esa tan ansiada anotación que quería conseguir Colombia frente a la República Democrática del Congo, que le impuso pues un rato de... le costó golearlo, pero al final llegó el gol. Bueno, señores, son las 7:54 en Astral, la estación del rock. Siempre hay información muy importante. 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
0: Excelente, gracias. Bueno, 8:02, vamos a regresar enseguida. Ya volvemos, traemos más música, más información aquí en el Morning Rock de Astral.
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0: Las 8:05, 8:05 la hora aquí en Astral, la estación del rock. ¿Y cómo estás viviendo el Mundial 2026? 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
11: Así es, gracias a Comédica y Laboratorios Fardel, aquí estamos con Morning Rock, las 8:12 ya aquí en Astral. Vamos en este momento, mis amigos, a escuchar las efemérides del rock y del metal con Eric Díaz. Adelante, Eric.
15: Muy buenos días, Carlos Miranda, muy buenos días a toda la nueva edición astralera. Feliz y productivo día miércoles para todos, como siempre. los mejores deseos de su amigo. Aquí ya estamos listos para conocer qué ha pasado un 24 de junio en la historia del rock y del metal. Así que comenzamos. Un cumpleañero, 1944, nacería el señor Jeff Beck. Así es, este enorme guitarrista, que en su momento fue parte de la banda Yardbirds, donde salieron otros grandes como el señor Eric Clapton. Jimmy Page salió también de esa banda. Estuviese hoy cumpliendo hoy 82 años, pero desgraciadamente nos dejó un 10 de enero del año de 2023 a los 78 años. Así que recordemos una de sus memorables colaboraciones con el Príncipe de las Tinieblas, que suena con todo el tema Patient Number 9. Disco de aniversario, Motley Crue al 2x1, 1997, sacaría su álbum Generation Swine, considerado por ellos mismos como uno de los peores discos que sacaron en su carrera. Sin embargo, pues aquí se extraen temitas más o menos como el que te voy a recomendar, Afraid. Luego en el año 2008, siempre Motley Crue sacaría su producción Saint of Los Angeles. Y aquí que suene con todo el tema Saint of Los Angeles. A diferencia del Generation Swing, este disco pues sí lo consideran bastante buenísimo. Año 2011, Sepultura sacaría su producción Kairos, de la cual te voy a recomendar el tema Mask. Luego 2013, Queensrÿche sacaría su producción homónima, la primera sin el cantante Jeff Tetz, por problemas ahí entre los demás miembros. Aquí de esta producción te recomendaré el tema Spore, para finalizar con un aniversario luctuoso, ya que en una fecha como hoy del año 2024 fallecería el señor Seth Brook Binzer, conocido como Shifty. Fue uno de los cantantes de la banda Crazy Town. Falleció a los 49 años. Así recordémoslo con este tema llamado Toxic. Y eso sería todo por hoy. Como siempre, recordarles que el rock es historia. A toda la nueva visión astralea, que la fuerza del rock y del metal los acompañe. Y pendientes, porque más tarde les tiro mi versus mundialista de astral. Ya fase final de grupos, así que vendrán 3 versus, uno de cada grupo, para los partidos de este día. Recuerden que hoy son 6. Saludos y larga vida.
11: Gracias, Eric. Saludos, gracias por el informe de hoy. Así que aquí vamos con Jeff Beck, con el señor Ozzy Osbourne, Patient Number 9. Is there a way out?

0: Temptation Number 9. Ahí estaba sonando la música de Ozzy Osbourne, señores. El príncipe de las tinieblas acompañándonos en esta mañana de miércoles a través de la estación del rock. Y seguimos acá con la información importantísima. 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Académicamente. 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Y tenemos ya acá con nosotros a Michelle Arias, que viene a informarnos precisamente. Michelle, bienvenida a Astral.
1: Gracias por soy contenta de estar acá y poder compartir información acerca del Centro Cultural y todo lo que puede ofrecer.
0: Claro que sí, Michelle. Entonces, coméntenos, ¿cuál es la oferta académica que está ofreciendo el Centro Cultural en este momento?
1: Por supuesto, el Centro Cultural cuenta con una oferta académica bastante amplia, que va desde cursos de informática para jóvenes y adultos. También contamos con cursos de inglés para niños, jóvenes y adultos. Y nuestro programa oficial, que es tercer ciclo y bachillerato general. Y ya contamos con matrícula abierta para el año 2027, para que las personas ya puedan acercarse en institución a encontrar información.
0: Bueno, matrícula abierta ya, mis amigos, en pleno 24 de junio, así que hay que apresurarse para inscribirse en Centro Cultural. ¿Cuál es la frecuencia y la modalidad de los cursos, Michelle?
1: Contamos con cursos de forma presencial y virtual. Para nuestros diplomados de informática solamente contamos con modalidad presencial. Para los cursos de inglés sí contamos con modalidad virtual y presencial. Y pues nuestras clases de bachillerato y tercer ciclo solamente totalmente presencial.
0: Excelente. Bueno, y en el tema de los horarios, ¿cómo estamos?
1: Los horarios para nuestras clases de informática solamente es los días sábados por la mañana y por la tarde. Para las clases de inglés sí se extiende un poquito más los horarios. Tenemos tanto clases día de semana y día sábado, por la mañana, por la tarde, y para los adultos hasta en la noche o tarde noche. Y para nuestro programa oficial, pues el horario es casi todo el día para los estudiantes de bachillerato, que es de 7 de la mañana a 3 de la tarde, y para los niños de tercer ciclo de 7 de la mañana a 12 del mediodía.
0: Ok, bueno, entonces Michelle, coméntenos también en cuanto al tema de las fechas de inicio de los próximos cursos.
1: Nuestra fecha de inicio más próxima es este sábado 27 para los cursos sabatinos. Todavía están a tiempo de poder inscribirse, pueden llegar este día o incluso pueden hacer el proceso de forma virtual. También tenemos las próximas fechas en julio, por lo menos el 10 de julio, para nuestros cursos de adulto virtual. También y ya para el próximo año, que sería ya la matrícula abierta para 2027.
0: Ok, bueno, y en cuanto a las redes sociales y la ubicación, ¿cómo podemos encontrarlos?
1: Nos pueden encontrar en todas las redes sociales como Centro Cultural Salvadoreño Americano. Estamos ubicados en calle Los Isimiles, frente a Metro Centro Norte. 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
0: Excelente. Bueno, muchísimas gracias, Michelle Arias, por la visita esta mañana de miércoles.
1: Muchas gracias, un placer.
0: Ok. Seguimos con Motley Crue.

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2: 8:34.

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1: 8 horas, 35 minutos.
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5: Bien, señores, vamos a continuar con más. 21 minutos nos separan de las 9 de la mañana en este miércoles. Bueno, señores, vamos directamente al versus mundialista en esta mañana de 24 de junio, porque hoy hay encuentros tremendamente interesantes en el Mundial United 26. Así que hoy viene jornada de 6 partidos, señores. Hoy comienza más intenso el Mundial. Este miércoles se vienen partidos interesantísimos. Se van a disputar los juegos de los grupos A, B y C. Son los que van a haber actividad hoy. 2 enfrentamientos por cada grupo y a la misma hora, ¿verdad? Dos juegos del grupo A a la misma hora, dos juegos del grupo B a la misma hora y dos partidos también del grupo C a la misma hora. Así que vamos a ver a las 13 horas, 1 de la tarde, hora de Centroamérica, vamos a ver el juego entre Suiza y Canadá y también el partido entre Bosnia y Herzegovina contra Qatar. Esos son los juegos de la 1 de la tarde que vamos a ver aquí en El Salvador. Por la tarde a las 4 va Escocia contra Brasil y Marruecos contra Haití. Y por la noche a las 7 van otros dos partidos. Chequia contra México y Sudáfrica contra República de Corea. Señores, estos son los duelos en el Mundial para hoy. Y también tenemos nuestro versus mundialista con Eric Díaz aquí en Astral. Así que adelante, señor Díaz.
6: Bueno, Carlitos, y ya para los versus mundialistas de este día, hoy se definen tres grupos, A, B y C. Hoy cierran su fase. Hoy se despiden algunos, hoy clasifican algunos, así que vamos a elegir un partido de cada grupo respectivamente. Y vamos a empezar por el grupo B, que es el que empieza a la 1 de la tarde de este día. Y el partido elegido será el Suiza contra Canadá. El partido que va a definir el primer lugar del grupo. Y para dicho duelo, vamos a elegir a dos bandas. Por Canadá vamos a elegir a algo clásico, a los señores de Rush, quien hace poco están de gira con su nueva baterista. El tema elegido será Dog Years, de su álbum Test of Echo. Y la banda elegida por Suiza será Samael. Estos señores que empezaron como black metal, ahora desarrollan un metal industrial bastante bueno todavía. El tema elegido será Slivocracy. Así que esos serán los representantes, Rush por Canadá y Samael por Suiza. Luego viajaremos al grupo C en la jornada de las 4 de la tarde y el partido elegido será ni más ni menos que el Escocia-Brasil. Así que por Escocia los elegidos serán los señores de Alestorm con este temita llamado Drink. Y por el lado de Brasil, ni más ni menos que otra banda, será Sepultura. Y el tema elegido de Sepultura será un clásico, Attitude. Para finalizar, a las 7 de la noche tendremos el grupo A. Y de aquí elegiremos pues el partido del anfitrión. Nos referimos a la República Checa contra México. Y las bandas elegidas para representar a este versus será por parte de la República Checa esta banda Symphonity, banda de power metal que a algunos les ha gustado bastante. El tema elegido será The Choice. Y por el lado de México, ni más ni menos que los señores de Luzbel y este clasiquito llamado Pasaporte al Infierno. Ahí está el verso mundialista de este día, con tres duelos. Espero que les guste. Saludos y larga vida.
5: Gracias, Eric. Saludos y larga vida al rock. Gracias, bueno, por esas propuestas de los versus mundialistas. Así que vamos con el primer partido, señores, entre Suiza y Canadá. Aquí está por Suiza. Vamos con la música de Samael. Versus Rush.

0: bueno, ahí tenemos a los canadienses de Rush, sonando aquí en Astral, la estación del rock. Hoy, señores, gran duelo Suiza contra Canadá desde Vancouver. Como parte de la etapa final de los duelos de fase de grupos en el Mundial. Bueno, señores, son las 8:52 aquí en Astral, la estación del rock. Saludos para Edwin Krauser. Aquí está en sintonía, Edwin. ¿Qué tal, Edwin? ¿Cómo estás?
1: Buenos días, Carlitos Miranda. Saludos a la lista negra, a don Jorge Santamaría y a Dani Azúcar. Con todos los poderes este día, miércoles, Carlitos. También me puedes poner una de Angelitos, Fuera de la Ley. Gracias. Larga vida al rock, al Astral y a Bronco. ¡Yeah!
0: Buena onda. Saludos, mi estimado Edwin Krauser.
2: Carlitos, saludos desde acá, desde la Perla Oriental. Y saludos a toda la lista negra. Carlitos, regálame la canción de Reaper, pero la versión de King Diamond, perdón, Mercyful Fate. Y saludos a toda la onda Astral.
0: The Reaper, ok, saludos Francisco.
3: Bien, Carlos, me voy durmiendo acá, camino al puerto de Acajutla. Necesito speed, necesito feeling. Que suene ahí To The Evolution, The Pearl Jam. Buenísima onda, larga vida, buen día a todos. Que el rock no nos falte. Buen día.
0: Ok, buenísimo, buen día, amigo.
4: Hola Carlito, buenos días, larga vida al rock. Ahí ahondando el comentario que hizo, ¿verdad? La chica ahí de fines curativos. Yo no había, bueno, yo a veces veo cosas en internet, ¿verdad? Pero cosas de ciencia, porque aparte de rockera, soy bióloga, y la ciencia me apasiona. Entonces, resulta de que en un artículo que lo realizaron en Australia, resulta de que hay una canción, bueno, Thunderstruck de AC/DC. Según el estudio, influye mucho en el ánimo de pacientes de cáncer, en los que están con el tratamiento de quimioterapia, o sea, lo afrontan mejor y hay un proceso de curación. O sea, ellos han visto mejoría y un proceso de curación altísimo con las personas que oyen ese tipo, o sea, específicamente ahí, ¿verdad? Entonces eso a mí me sorprendió, ¿verdad? Porque dije, bueno, o sea, no es por gusto que nos gusta, ¿verdad? Tanto el rock, ¿verdad? A los loquitos por el rock, ¿verdad? Como la compañera Iba y mi persona y muchos más que vimos la Astral. Así que eso es un dato, ¿verdad? Que sí, lo comparto. Porque sí, eso salió, yo lo leí y me sorprendió un poco, pues, ¿verdad? Porque nosotros lo usamos como terapia, un distractivo y todo en el tráfico, así como ahorita en la mañana, ¿verdad? Que el tráfico, ¿verdad? De la carretera es horrendo, pero es lo que nos gusta oír. Ahorita llevo los audífonos puestos, ¿verdad? Y vamos escuchando el Astral. E igual en el trabajo, o sea, de repente escondidas, ¡pam! Me planto los audífonos y pongo el Astral, ¿verdad? Pero sí, ese dato sí me sorprendió, es una curiosidad. Y pues para que veamos, ¿verdad? Los beneficios de lo que nos gusta, ¿verdad? Es tanto en la música rock como pues para los que están pasando procesos así, les recomiendo escuchar Thunderstruck de AC/DC para que la recuperación sea más rápida, ¿verdad? Carlitos, no sé si puedes poner ahí Guns N' Roses, ¿verdad? Hoy en la mañana, Welcome to the Jungle, para ir, ¿verdad? En esta jungla, en la jungla de la carretera, de estos congestionamientos que están, creo que está topado, o sea, el desvío de Tonaca para pasar a Popa, esto va a vuelta de rueda. Bueno, estoy parada prácticamente, el bus está parado. Así que, Carlitos, ahí dejo la curiosidad, ¿verdad? Que yo leí, que yo vi en internet y, bueno, buenos días, larga vida al rock, Carlitos.
0: Ok, excelente, gracias por el aporte, Jacqueline, saludos. Bueno, vamos con el segundo duelo de la mañana, mis amigos. Segundo versus mundialista, Escocia contra Brasil juega hoy. Así que aquí vamos con Alestorm de Escocia y vamos con Sepultura y su tema Attitude.

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10: Bien, vamos al último versus mundialista para hoy. México versus Chequia. Aquí está Luzbel de México contra la banda Symphony. Symphonity de República Checa.

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6: 9:39.
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4: 10 horas, 4 minutos.
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10: La FIFA designó a Katia Itzel García como árbitra central para el partido entre Túnez y Países Bajos en la última jornada de la fase de grupos del Mundial 2026, programado para este 25 de junio en el estadio de Kansas City. Con esta decisión, la capitalina se convertirá en la primera mujer mexicana en asumir la responsabilidad total del arbitraje en un encuentro de Copa del Mundo.
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5: 10:35.
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11: 11 horas, 7 minutos.

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3: La FIFA designó a Katia Itzel García como árbitra central para el partido entre Túnez y Países Bajos en la última jornada de la fase de grupos del Mundial 2026, programado para este 25 de junio en el estadio de Kansas City. Con esta decisión, la capitalina se convertirá en la primera mujer mexicana en asumir la responsabilidad total del arbitraje en un encuentro de Copa del Mundo.
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2: 11 horas, 38 minutos.
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Bendice alma mía, Jehová, y bendiga todo mi ser su santo nombre. Bendice alma mía, Jehová, y no olvides ninguno de sus beneficios. Él es quien perdona todas tus iniquidades, el que sana todas tus dolencias, el que rescata del hoyo tu vida y el que te corona de favores y de misericordias, el que sacia de bien tu boca, de modo que te rejuvenezcas como el águila. Jehová es el que hace justicia y derecho a todos los que padecen violencia. Bendita tu palabra, Señor, en esta mañana hermosa. Bendita tu vida en nosotros, Señor. Tu salud en nosotros, tu sanidad en nosotros. Bendito sea el Salvador desde ahora y para siempre. Gracias por bendecirnos, por levantarnos, por darnos vida, Señor, para poder bendecir tu nombre en esta tierra de paz, en esta tierra de multiplicación, en esta tierra de bendición. Bendito sea el Salvador en toda su extensión territorial. Benditas sean sus fronteras, sus valles, sus montañas, sus lagos, sus ríos, su gente, familia de tu corazón. Benditos sean sus manos trabajadoras. Gracias, Señor. Gracias por nuestro presidente. Lo bendecimos. Bendecimos su familia. Bendecimos los proyectos que tú le has dado para El Salvador. Bendecimos su gobierno en el nombre de Jesús. Y que este día tu poder y tu amor nos acompañen, porque tú eres el Señor del Salvador. Jesús es el Señor del Salvador. Muy buenos días a todos.

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7: 12 horas. 34 minutos.

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1: 12 horas, 35 minutos.
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1: 13 horas, 8 minutos.
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7: Así es, arrancamos con la Gozadera Mundialista de Radio Corporación El Salvador en esta emisión de miércoles 24 de junio del año 2026, mientras rueda el balón en los campos de México, Estados Unidos y Canadá en el Mundial. Señoras y señores, bienvenidos Moy Millán y Carlos Miranda a través de las 8 estaciones de Radio Corporación El Salvador, llevando todas las incidencias del Mundial. Moy, bienvenido.
8: ¿Qué tal, Carlitos? ¿Qué tal a todo El Salvador? Gracias por estar pendientes de esta Gozadera. Mucho de qué hablar para este miércoles mundialista, y gracias a todos y a todas por estar pendientes de este programa.
7: Así es, a través de nuestras estaciones, por supuesto, 8 estaciones, en la Urbana 94.9.
8: Agradecemos también justamente a Radio La Chévere.
7: ABC 100.1.
8: Agradecemos también a La Guapa 99.7.
7: Superestrella 94.1.
8: También Radio Astral 102.9.
7: En Santa Ana 105.3, la mamá de los pollitos, Soda Estéreo.
8: Y agradecemos también a Radio La Caliente.
7: En San Miguel, por supuesto. Moy, también tenemos gracias a nuestros patrocinadores, en la Gozadera Mundialista, acá en las estaciones de Radio Corporación El Salvador. 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
8: 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Nosotros continuamos con más, Carlitos. Y bueno, tenemos delegados de lujo, ¿verdad?, que han ido justamente y precisamente a los diferentes escenarios deportivos. Ya tuvimos la presencia de Emerson allá en los Estados Unidos, tuvimos también la presencia de, bueno, tenemos la presencia de Ronnie en México. Vale, ya en estos momentos nos vamos a contactar con él, que ya lo tenemos en línea, creo, ¿verdad?
7: Claro que sí. Vamos a la Mesa Mundialista.
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7: Gracias a Pan Sinaí, la Mesa Mundialista, y hoy nos acompaña desde México el señor Ronnie Moreno. ¿Qué tal, Ronnie?
3: Gracias, Carlitos. Bueno, hablan un poco bajo porque justo en ese momento voy en el metro acá en Nuevo León, Monterrey, porque vamos directamente al estadio de Monterrey. Como ya sabemos, les han cambiado los nombres como originalmente estaban conocidos. Hoy vamos a disfrutar el primer partido en vivo y a todo color de Corea del Sur contra Sudáfrica, un partido que Corea del Sur tiene mucha responsabilidad de ganar sí o sí para poder avanzar de una manera más tranquila en la siguiente fase.
8: Okay, bueno, interesante también, Ronnie. ¿Cómo se vive de momento el clima ya? Esto podría afectar precisamente en cuestión de partido.
3: Fíjate que estuve en Ciudad de México y evidentemente el clima es más fresco, pero acá en Monterrey es muy, pero muy similar al que tenemos nosotros en San Salvador.
7: Hay calorcito, Ronnie.
3: O como lo quieran llamar. Y un ambiente impresionante. Esta Pampers es la más grande de todas las Pampers de este mundial, por la ubicación, por el parque donde está ubicado, y se vivía al máximo. Ayer, de hecho, generalmente todos los días hay un artista internacional en la Pampers, donde en el escenario principal está el artista y un escenario en éxodo están pasando el partido para las diferentes aficiones de lo que está en ese momento, a esa hora. Y el día de ayer era un coreano. Me preguntás quién es Kim, no sé, no lo sé realmente, pero había mucha gente aficionada coreana que lo estaba viviendo. Yo lo vi como un Justin Bieber coreano por ahí.
8: Mira, es que eso es lo que me ha llamado mucho la atención, que los coreanos han caído como anillo al dedo por todo lo que se vive, por todo lo que hay, y la cultura también coreana como que les ha parecido justamente a los mismos mexicanos.
3: Sí, correcto, y hoy, bueno, hoy estábamos desayunando y en el lugar había una comitiva muy grande de Sudáfrica, coreanos también, se ven mucho más, y es gente que ha venido, y como son las cosas que quizás ellos no están acostumbrados a ver mucho el folclore latino y los involucran en ese ambiente y se pone muy bueno, la verdad. Así que hoy vamos a estar disfrutando de este partido. El día de mañana, les cuento, vamos a ir a la Manson. ¿Cómo que no vamos a estar ahí? Porque, como les comentaba, van a estar diferentes artistas y mañana adivinen a quién le toca.
7: A ver.
3: Para la audiencia de La Chévere, mañana va a estar Grupo Firme en vivo y gratis en la Panson, en la Pampers de Monterrey.
8: qué genial. Sí, he estado viendo que hay artistas precisamente en todos los escenarios de la Fan Fest o la zona fan, como lo quieran llamar. Me fijé que en Miami estuvo Carlos Vives, en otros escenarios han estado otros artistas también que en su momento se anunciaron, Ronnie, y obviamente esto llama la atención aún más, y esto es previo a los partidos, si no me equivoco, ¿verdad?
3: es durante el partido, ¿no? Y es lo curioso que mientras están los partidos, aunque acordémonos ahora que tenemos, hoy iniciamos con jornada intensa, con 6 partidos, al menos ayer, mientras estaba el partido de Colombia, creo que durante el último partido, que el concierto simultáneamente está teniendo la participación, así que va a tocar dividirnos mañana, porque mañana Grupo Firme hay que ir a cantar a todo pulmón.
7: Qué bárbaro, Ronnie, excelente, que disfrute de esa convivencia ahí con toda la gente y disfrutando de la música de Grupo Firme. Ronnie, ¿cómo ha visto el ambiente ahí en este traslado que está teniendo en este momento en el metro, en el tema de las aficiones? ¿Se pueden ver más sudafricanos o más coreanos?
3: Definitivamente lo que la camisa que se distingue en todos lados, pero cuando digo en todos lados es la verde de México, que de repente aficionados de otros países, ayer hablamos con unos guatemaltecos y también con unos panameños y andaban la camisa de México, andaba gente también que se identificaba con Colombia, pero eran mexicanos, y la verdad es que en cuanto al partido de hoy que vamos a disputar, se ven más coreanos y futbolísticamente también todo indica que Corea puede sacar los 3 puntos que le pueden ayudar a avanzar. La logística muy buena en cada uno de los estadios. Por ahí tuve la oportunidad de subir también los precios, cómo andan en una tienda oficial FIFA. Las comidas, están vendiendo comidas de diferente tipo de gastronomía, tanto estadounidense, canadiense, mexicana. La bebida también, están dando vasos de colección. Y nada, muy muy ordenado en cuanto a toda la coordinación que tienen. Claro, es el evento deportivo internacional más grande del mundo y se está viendo muy bonito. Acá sí se siente, mira, a diferencia que dicen que en Estados Unidos de repente no se siente el color, pero al menos acá en Monterrey, en Ciudad de México, que estuve un par de días, sí se está viviendo y se ven que la gente, como que las empresas han permitido poder andar con las t-shirts de diferentes selecciones, y está bonito, y la gente mexicana muy cálida en la comida.
8: Mira, Ronnie, justo ayer, y bueno, tú vi tus historias y todo, y ¿me escuchas, Ronnie? Hola.
7: Hola, hola, Ronnie. Bueno, parece que está reconectando por ahí la comunicación con el señor Ronnie Moreno, que en este momento está en Monterrey, en la ciudad de las montañas, en México.
8: Ok, vamos
7: ahí a ver. Ahí estamos.
8: Ronnie, ¿me escuchas?
3: Sí, ahora sí.
8: Mira, una pregunta.
3: En el metro, pero.
8: ¿Andas en metro?
7: Anda en el metro.
3: Sí.
8: Genial.
3: Ahorita vamos ya al estadio.
8: Es que genial, es una experiencia única. Ahora bien, mira, ayer me fijé que andaba justamente en apoyando a Colombia, una gran cantidad de colombianos, muy buena cantidad de en cuanto a la comunidad colombiana. ¿Cómo se vivió el partido? Vos que tuviste la oportunidad de estar ahí precisamente, ¿cómo cayó el gol precisamente de casi que de último minuto? Bueno, en los últimos minutos que cae el gol de Colombia para asegurar su clasificación.
3: Muy apretado y mucha comunidad colombiana que anda acá en Monterrey. Recordemos que el partido de ayer se llevó a cabo en Guadalajara.
7: Bueno, y por rato se le va la
3: gol para poder avanzar.
7: Bueno, tiene problemas ahí.

0: informes de cómo se está viviendo todo el ambiente en México en esta edición 3 para ellos, 3 mundiales ya organizados por México. Increíble, 70, ¿verdad?
1: 70, 86 y 2026.
0: Así es.
1: Increíble. 40 años tuve que tardar. Sí, 40 años fueron, ¿verdad? Desde el 86 hasta la fecha, ¿verdad?
0: Así es.
1: 40 años para celebrar un mundial.
0: Así. Bueno, ahí están entonces los mexicanos. Y bueno, señores, vamos a continuar con la mesa mundialista en este momento. Y a ver, Moy, ¿por dónde arrancamos? Hablamos un poquito acerca de la jornada de ayer rápidamente, si te parece. Ya hablamos, bueno, ayer tocamos el tema de Portugal 5, Uzbekistán 0, la goleada donde Cristiano Ronaldo anota 2 goles y se convierte en el único jugador actualmente que ha marcado en 6 copas del mundo, al menos un gol en 6 copas del mundo diferentes.
1: Correcto, el 5-0 el marcador, para ser exacto fueron Alemania 2006, luego Sudáfrica 2010. En 2010 no anota Messi.
0: Y anotó uno Ronaldo.
1: Y lo curioso de todo esto es que se le adjudica o se le culpa la pelota. Ajá. Porque era en ese entonces la Yabulani, y el único que la logró dominar fue Diego Forlán.
0: Ajá.
1: Que queda de goleador de ese torneo, y tal vez David Villa, que era de España, pero lo que sí viene cierto es que a ellos dos les costó manipular esta pelota que fue la del 2010, la Yabulani, la famosa de Sudáfrica. Luego de ello, 2014, Messi anota más que Cristiano Ronaldo. 2018, ahí curiosamente anota más Ronaldo en comparación de Messi. Y ya en 2022, que anota más Messi que Ronaldo. Uh-huh. Así que ahí fueron la disputa entre ambos, ¿verdad? Hasta el momento, si no me equivoco, son alrededor de 10 goles por parte de Cristiano en mundiales, y Messi que tiene 18, ¿verdad?
0: 18, así es, siendo Messi el más goleador en toda la historia de los mundiales. Bueno, Inglaterra contra Ghana termina 0-0, no pudieron los ingleses, pólvora quemada de Harry Kane, Moy, y se tiene que conformar Inglaterra con el 0-0, y bueno, 4 puntos en el grupo L, Inglaterra y Ghana.
1: Correcto, de momento, ahí era un duelo de ganadores, y definitivamente el otro duelo, el que entre Croacia y Panamá iba a definir quién iba a estar justamente en la pelea. Ahora bien, va a costar descifrar un poco a la selección de Ghana, porque si te fijas, le das un buen partido a Panamá, le das un buen partido ayer justamente a Inglaterra, y a Croacia, que es un poco más conservador en cuanto al balón. Ayer justamente se llevaba el marcador 1-0, pero vamos a hablar un poco más adelante de esto. Lo que si bien es cierto es que Inglaterra tiene mucho de qué mejorar también luego de este 0-0. Lo más que estuvo prácticamente allegando a la meta fue un cabezazo al tubo que pega justamente por parte de Nico O'Reilly, jugador del Manchester City, y al final el marcador 0-0 entre Ghana y la selección de Inglaterra.
0: Sí, bueno, siguiente partido también que tuvimos la oportunidad de presenciar ayer, el Panamá contra Croacia como parte del grupo L, este partido disputado en Toronto, el juego número 46 del Mundial, donde la selección croata logró imponerse por la mínima diferencia frente a la selección centroamericana con gol de Ante Budimir al minuto 54. Pero le costó a Croacia. Yo vi una Croacia, bueno, un primer tiempo prácticamente inoperante, un ritmo bien lento el que le vi a la selección croata. Hemos estado viendo partidos muy intensos, incluso en selecciones quizá de menor renombre, pero ayer Croacia sí lo vi a un ritmo lento, tranquilo, parmonioso, así pausadón, que le costó llegar al gol frente a Panamá.
1: Fíjate que estuvo más cerca a Panamá. Por lo visto y por lo hecho, yo creí que Panamá, al anotar, yo creo que lo que le convenía a este partido, Carlos, era de que Panamá anotara primero, así obligaba a Croacia a atacar. Pero ¿qué pasó? Panamá no supo aprovechar justamente esto, y los periodistas de allá en Panamá se encargaron de engrandecer a la selección panameña, porque ellos decían: nosotros 4 puntos nos llevamos de este mundial, seguro. Le vamos a ganar a Ghana, le empatamos a Croacia y a Inglaterra le hacemos un partido digno y nos clasificamos.
0: Ese era
1: el presupuesto de los periodistas en Panamá.
0: Ajá.
1: Y bueno, al final le sale el tiro por la culata, en donde se termina llevando el marcador Croacia, y me llama la atención porque hace cambios bien específicos, y aquí es donde ves que un técnico conoce bastante bien a su selección, a sus jugadores, y de cuáles son, qué es lo que tiene.

0: tiene de más, que es lo que de lo que carece y de lo que puede tener también, porque saca dos cambios bien específicos. Saca Bardiol en el lateral izquierdo, que era el hoyo literalmente que estaba teniendo la selección de Croacia, logra justamente bajar un poco más a uno de sus volantes, ingresa Budimir también, saca otro delantero punta, y luego a raíz de una jugada en el sector derecho, nace el gol por parte de Croacia. En el segundo tiempo logra anotar Budimir, que fue el que ingresó justamente iniciando la segunda mitad, hace ese gol Croacia y te esconde la pelota, y literalmente eso fue lo que hizo durante todo este segundo tiempo hasta llegar a conseguir el gane, porque ya escondiéndole la pelota a Panamá no pudo hacer nada más precisamente la selección galera.
1: Correcto. Bueno, y en el siguiente partido, Colombia se impone 1-0 frente a la República Democrática del Congo. Daniel Muñoz al minuto 76 fue el anotador en este partido, en el cual tuvo bastante intensidad, sobre todo en los primeros minutos, una Colombia bastante intensa. Pero aquí mucho se ha hablado acerca del tema este del hydration break, mi estimado Moy Millán, y realmente yo creo que en este partido de ayer quedó plasmado realmente bien claro ese elemento en el cual un equipo está con un gran feeling, pero viene la pausa de hidratación y se viene abajo. Ayer yo creo que se desinfló totalmente Colombia después de la pausa, ya vimos otro partido más lento, con algunas llegadas, pero igual, y el portero de Congo pues que estuvo parando de todo, ¿verdad?
0: Correcto, al final marcador 1-0 a favor de Colombia en el partido del día de ayer, 1-0 a favor de la selección calera. El que anotaba era Daniel Muñoz, justamente a pase de Juanfer Quinteros, y uh-huh. De esta manera se llevaba el gane. Un James Rodríguez paupérrimo, endeble, no ha hecho nada en todo lo que llega, y esto carece mucho, o más bien dicho, viene de la razón de que no ha tenido mucha actividad en algún equipo que haya estado, y ahora sí tienen, creo, con qué reclamarle a Néstor Lorenzo, que en la verdad al final él decide llevarlo, y mucha parte de la afición estaba en desacuerdo por esa decisión de llevarlo, porque no ha hecho mayor cosa desde la Copa América. ¿Y hace cuándo fue la Copa América? 2024. Uh-huh. Y vemos ahora un James Rodríguez que no ha hecho nada, y se vio mejor un Juanfer Quintero, que llegó desde la banca y logra asistir.
1: Sí, y mira qué buen portero este, definitivamente, Moy, este portero de la República Democrática del Congo, en Pasi, creo que es la figura del partido, porque si no hubiera sido por él, creo que el marcador hubiera terminado unos 8-0.
0: Sí, la verdad que sí. Pero bueno, al final 1-0 el marcador a favor de la selección colombiana. Carlitos, vamos a una pausa en estos momentos.
1: Vamos a la pausa en este momento, señores, y regresamos en breve con más de La Gozadera Mundialista de Radio Corporación El Salvador. Ya volvemos.
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0: Bien, ahí está el himno oficial del Mundial Canadá, Estados Unidos, México. Cuando ya es la 1:42, 1:42 en la gozadera mundialista de Radio Corporación El Salvador a través de todas nuestras estaciones unidas para llevarle los comentarios, los detalles, la información de primera mano también de nuestros corresponsales desde Estados Unidos y México, el Mingo y Ronnie Moreno, allá quienes han viajado gracias a Let's Go Travel and Tours. Y bueno, en este momento actualizando la información, Moy, el Suiza-Canadá se está viviendo en 44:0, todavía no hay anotación. Y en el estado de Seattle, Bosnia y Herzegovina está ganando 2-1 a Qatar al minuto 43.
1: Mira, interesante, porque hace un momento iban con marcador de 1-0 precisamente y se lo estaba llevando la selección de Bosnia. Así que mantiene el marcador, eso sí, ya con un gol encajado. Y para mí se estaría ya postulando como la mejor tercera de las candidatas a ser de las mejores terceras, Katy.
0: Bosnia. Así es. Bueno, y que ahí Qatar sigue perdiendo. Acaba de recibir una gran goleada de Canadá, ¿verdad? Pero bueno, aquí está nuevamente.
1: Curioso que el último partido de Qatar fue, antes de ir al Mundial, fue contra la selecta. ¿En serio? ¿Es en serio? Y yo, no es menospreciar ni nada, pero cuando vas a una justa mundialista, Carlitos, era lo que hablábamos ayer, que de todos los jugadores de Japón, todos tienen un roce internacional. ¿Y qué es lo que debes de hacer antes de este tipo de escenarios? De rozarte con equipos que te compitan o equipos que te exijan también y que te saquen lo mejor de ti.
0: Claro.
1: Eso es parte de. No es que precisamente eso sea también, pero esto es una de las partes de lo que en realidad te pueden llegar a vos ayudar a mejorar también.
0: Sí, sí, sí.
1: Y el caso de Qatar, solo veíamos amistosos bien flácidos, amistosos bastante.
0: Con selecciones de baja monta.
1: Exacto, tú muy bien lo has dicho. Ajá. Y así que el declive de Qatar ha sido bastante llamativo. Y pobre Lopetegui, que llega a un mundial y lastimosamente se está yendo de esta forma también.
0: Sí, claro. Bueno, ok, Moy, ¿te parece si vamos al gol de la jornada?
1: Vamos.
0: Vamos a conocer el gol de la jornada aquí en la gozadera mundialista de RCS.
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0: 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Bueno, te voy a decir el mío, Moy, el que me gustó mucho de la jornada de ayer, el gol. Fíjate que me gustó mucho el gol de Cristiano, tras la asistencia de Bruno Fernández.
1: Así se la pasó.
0: Es un pase entre líneas. Me gusta la definición de Cristiano porque es una definición con un toque quirúrgico, es un toquecito de billar. Ahí donde solo cabe entre el arquero y el poste, donde cabe la pelotita, justo ahí le da el toquecito de así de billar, toquecito suave. Me gustó mucho esa anotación. Yo le voy a dar a CR7 el gol de la jornada.
1: CR7, muy bien. En mi caso, ayer vimos poca jornada de goles también. Creo que termina salvando precisamente la selección portuguesa. Mediodía termina salvando de que hayan pocos goles, porque si te fijas, el partido 0-0, luego 1-0 y luego otro 1-0.
0: Hubo escasez de goles.
1: Ajá. Y para mí el gol fue el de Nuno Méndez.
0: Ok.
1: El de Nuno Méndez.
0: El tiro libre.
1: El tiro libre. Así que ese para mí fue el gol de la jornada. Pocos goles de tiro libre durante este Mundial 2026, así que démoselo a este.
0: Ok, Nuno Méndez, perfecto. Ok, este ha sido el gol de la jornada aquí en la gozadera mundialista de RCS.
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0: 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Bueno, vamos a revisar también el jugador on fire acá en la gozadera mundialista. Hoy, así que vamos a ver cuál es el jugador que anda encendido o que anduvo encendido, por lo menos en la jornada de ayer. Revisamos el jugador on fire.
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1: Cristiano Ronaldo, definitivamente Cristiano Ronaldo, lo vimos muy bien precisamente el día de ayer, y luego también que el conjunto de todos trabajaron en equipo y que esta sea una señal también que esto es un deporte de conjunto y de alguna u otra forma deben de colaborar para conseguir un mismo objetivo. Cristiano Ronaldo, el partido pasado para mí hizo muy buen partido, pero las que no le llegaban, las que pudo haber hecho, sus compañeros no se la pasaban, y no es que esté a favor de él, que sea fan de él, porque sí, la verdad, un jugador con él te puede terminar el partido en cualquier momento. Que fue con una selección, entre comillas, baja, pero logra tomar con este tipo de resultados, logra tomar confianza, y que más adelante le va a servir más aún a CR7. Así que para mí es el jugador on fire de esta jornada.
0: El jugador on fire, ok, perfecto. Fíjate que yo le voy a dar el jugador on fire, mi estimado Moy Milian, al arquero. Rara vez un jugador, es que normalmente vemos a los atacantes, Moy.
1: Correcto.
0: A los goleadores, y en ese orden, primero el que mete el gol. En segunda instancia vemos al asistidor, ¿verdad? Pocas veces vemos jugadas o vemos acciones atrás de la definición y de la asistencia, y mucho menos vemos las acciones defensivas. Pero en esta ocasión yo voy a premiar al arquero de la República Democrática del Congo,
1: sí,
0: Lionel Mpasi. Mira, qué buen portero. Me gustó realmente la actitud de este arquero, que volaba y realmente evitó una gran cantidad de goles colombianos.
1: Correcto, y dejó entrevista también que puede ser llamado a cualquier gran equipo dentro de la élite europea. Así que qué bueno por parte de este arquero también. Logró una cantidad de tajadas, un buen número de tajadas para ser específico, durante el encuentro. Y creo que aquí podemos ver algo interesante para que tenga usted la idea. Disparos totales tuvo en total 20. Y de esos 20 de Colombia fueron 6 al arco, donde tuvo que intervenir el arquero. Así que eso al final fue lo que determinó justamente el partido, y obviamente es tu jugador de la jornada, Carlitos.
0: Claro que sí. Bueno, amigos, recta final ya de La Gozadera Mundialista. Pendientes, amigos, oyentes de todas las estaciones de Radio Corporación El Salvador, porque vamos a tener premios en esta oportunidad, así que eso será más adelante. Al final del programa tendremos premios, estaremos regalando una pelota mundialista. Y bueno, una pelota de Italia, de esa selección que tanta falta nos hace, tan gran animador de los mundiales, que hoy no está Italia. Pero bueno, tenemos una pelota mundialista de Italia y una toalla también de la selección de Francia, gracias a Acoal de RL.
1: Acoal, que ha dado muy buenos premios, así que preparados y listos, porque traemos muchos premios, muchas sorpresas. La dinámica va a ser fácil y sencilla, Carlitos, así que estén preparados, la regalamos ya.
0: Ya en unos minutos, Moy, si te parece. 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Así que eso, ya vienen los premios, pero antes tenemos otra sección. Moy, vamos, si te parece, a las estadísticas, si te parece, vamos a revisar goleadores, que es el elemento tan importante en cada partido de fútbol. Vamos a las estadísticas aquí en La Gozadera de Radio Corporación El Salvador.
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0: 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Moy, tenemos grandes goles en este mundial.
1: Correcto, estadísticas, y nos vamos a las estadísticas generales, Carlitos. Uh-huh. Si gustas, yo te las menciono por acá.
0: Adelante.
1: Por acá tenemos, hasta el momento se están jugando 48 partidos, o se han jugado 48 partidos. Es decir, el día de ahora se juegan el 50, el 51 y el 52. Uh-huh. Ahora llegamos a la mitad de partidos de 104 que van a haber durante este Mundial 2026. Así que disfrute. Aquí en estos momentos, si no ha disfrutado el Mundial, a partir de ahorita, porque ahora llegamos a la mitad de partidos. Luego, 141 goles, Carlitos, de momento, una muy buena cantidad. Solamente 3 partidos se han ido con un marcador de 0-0, para ser exactos. Cabo Verde ante la selección de España, Ecuador ante Curazao, y también el partido entre Ghana e Inglaterra. El día de ayer. Uh-huh. Ahí fueron los únicos 3 partidos que se han ido.
0: Que anduvo 0-0. Quemado Kane, y que dicen por ahí que
1: un brujo
0: como que lo trabajó.
1: Ajá. Correcto. Y luego tenemos 113 amarillas, 8 tarjetas rojas. Así que esas son las estadísticas de momento que nos deja en global, en total, la Copa Mundial de la FIFA 2026. Si hablamos de goleadores, le voy a mencionar el top 5 en estos momentos. Lionel Andrés Messi con 5 goles, Erling Haaland con 4, Kylian Mbappé con 4, Denis Undav con 3 y Jonathan David con 3. Paremos hasta ahí. Así que esos son los 5 mayores goleadores durante este Mundial 2026. Un argentino, un noruego, un francés, un alemán y un canadiense. Interesante lo del canadiense.
0: Así es. Bueno, excelente. Vamos entonces, gracias por la atención a las estadísticas que tenemos en esta oportunidad, acá en La Gozadera Mundialista de Radio Corporación El Salvador.
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1: Muy bien, interesante este dato, Carlitos, porque ahora no había hecho cuenta, pero sí, ahora llegamos a la mitad del mundial. Le explico rapidito. Uh-huh. Ahorita se están jugando en directo dos partidos.
0: Dos partidos.
1: Ok, son el 47 y el 48. Uh-huh. A las 4 de la tarde se va a jugar el 49 y el 50, uh-huh, que serían Escocia contra Brasil y Marruecos contra Haití. Y en la noche el 51 y el 52, que sería Corea del Sur ante la selección de Sudáfrica y México ante la selección de República Checa. Así que hoy llegamos a 52, 52 más 52, no nos falla la matemática, son 104.
0: 104 partidos.
1: Y 104 partidos son la totalidad del mundial que se estarán llevando a cabo. Así que no va a haber más, no va a haber ni menos, así que ahí están, 104 partidos.
0: Excelente. Bueno, Moy, si te parece, pasamos ya, porque estamos ya en la recta final, vamos a la dinámica para que puedan ganar nuestros amigos oyentes también a través de las diferentes estaciones de RCS y, por supuesto, el WhatsApp que tenemos acá de la estación piloto, el 76-44-10-29. Repito, 76-44-10-29. Que participen por, si te parece, vamos con el kit de Bocadeli.
1: Ok, me parece.
0: 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Así que, ¿qué le vamos a pedir a nuestra audiencia de Radio Corporación El Salvador, Moy?
1: Pendientes, porque en estos momentos le vamos a decir quiénes son, ya lo dijimos. 5 goleadores, que nos mencionen 3 goleadores hasta el momento, dejémosela fácil.
0: Ok.
1: 3 goleadores de los que van hasta el momento de este Mundial 2026. 3 goleadores mencionados, y si puede en estos momentos también nos dice cuántos goles lleva cada uno. Así.
0: Así de fácil. Mándenos la nota de voz, amigos que están en este momento sintonizando La Gozadera Mundialista de Radio Corporación El Salvador. Una nota de voz y acá al 76-44-10-29. El número de WhatsApp de RCS en La Gozadera Mundialista. Vamos a ver las participaciones. Hoy aquí se está alborotando, ya se enloqueció el WhatsApp. Vamos a ver, vamos en el orden. El primero, a ver. Sí, tenés audio por ahí, ¿verdad, Moy? Para que escuches la participación de nuestro amigo oyente de RCS. Tenemos. Aquí está.
3: Los goleadores son Messi con 5 goles, Erling Haaland con 4, Mbappé con 4.
1: Ahí está, lo dijo bien.
0: Ganador, excelente. Ahí le mandamos un emoji, ganador, el amigo oyente. Aquí aparece conectado como Wisa. Mándanos tu número, nombre completo, amigo, y número de DUI, por favor. ¿Verdad? Sos ganador del kit de Bocadeli. Excelente. Pasamos a la siguiente pregunta, Moy, para que puedan ganarse también, gracias a nuestros amigos de Acoal de RL, una toalla mundialista con el logo y el nombre, obviamente, ahí de Francia, y también una pelota. Son dos premios en uno.
1: ¿Verdad? Correcto.
0: Pelota y toalla de Acoal de RL, pelota mundialista y toalla mundialista. Para quien responda, ¿cuál pregunta le podemos hacer?
1: Mencione, ya que tenemos una toalla de Francia por ahí, que me mencionen 3 jugadores franceses, Carlitos. 3 jugadores
0: actuales.
1: Okay. De la plantilla actual. Fácil y sencillo. Vamos a ver quién va a ser el primero en animarse y justamente dar el dato de 3 jugadores de Francia hasta este momento. Fácil y sencillo.
0: Fácil y sencillo, amigos, para que puedan ganar. Ya sacamos al ganador de Bocadeli. Vamos con el ganador de Acoal de RL, toalla y pelota mundialista. Vamos a ver quién quiere ganarse este premio. A ver, tenemos ya participación. Aquí vamos en el orden. A ver, este creo que es.
3: Messi lleva 5,
1: ojalá. No, ese ya fue goleador. Anterior. Fue goleador.
0: Vamos a ver, siguiente.
3: Mbappé.
1: No, ese es goleador. Dijo.
3: Sí.
1: Sí. Ahí está, muy bien. Muy bien.
0: Lo vamos a repetir para que no quede duda, Moy.
1: Según yo estaba diciendo goleadores.
3: Mbappé, Dembélé y Kanté.
1: Muy bien. Ahí está. Bueno. N'Golo Kanté. Muy bien, ahí está.
0: Excelente, amigo.
1: Curiosamente, los tres ya fueron campeones del mundo.
0: Así es, bueno.
1: 2018.
0: Ajá. Ok, es el ganador entonces de Acoal, amigo, número con terminación 6787. Mándenos su nombre completo y número de DUI en un texto aquí al WhatsApp, a este mismo WhatsApp. Bien, Moy, tenemos que cerrar ya, ¿verdad? Moy Milian tiene que trasladarse directamente a la televisión salvadoreña para...
1: Sí, ya.
0: ¿Qué partido llevas en la...?
1: Llevo Haití contra Marruecos.
0: Haití.
1: Y mañana nos vamos a ausentar porque llevamos dos. Mañana llevo Ecuador-Alemania, uh-huh. Partidazo, que define la estadía de Ecuador en este mundial. Y también llevo Japón contra Suecia. Ese va a ser... Para mí uno de los mejores que voy a llevar porque
0: sí,
1: la
0: bueno.
1: Selección japonesa está dando mucho de qué hablar ahorita.
0: Claro que sí, así que bueno, ahí pueden escuchar también a Moy Milian en el canal oficial que está transmitiendo todos los juegos del Mundial aquí en El Salvador, el Mundial 2026. Bueno, Moy, vamos cerrando entonces ya esta gozadera mundialista en edición de miércoles 24. Gracias, por supuesto, a todos nuestros colegas de las diferentes estaciones en la operación de los sets de Radio Corporación El Salvador a través de la Urbana 94.9.
1: Correcto, agradecemos también a Superestrella 94.1.
0: Por supuesto, Radio La Chévere 100.9.
1: Agradecemos también a ABC 100.1.
0: La Guapa 99.7.
1: Astral 102.9.
0: En Santa Ana Soda Estéreo 105.3.
1: Y agradecemos también hasta San Miguel La Caliente.
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0: Y los invitamos a que se mantengan pendientes. Mañana volvemos a la 1:00 p.m, siempre con la gozadera mundialista de Radio Corporación El Salvador. Muy. Hasta mañana.
1: Hasta mañana. Cuídense mucho. Bye.
0: Gracias.
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4: La FIFA designó a Katia Itzel García como árbitra central para el partido entre Túnez y Países Bajos en la última jornada de la fase de grupos del Mundial 2026, programado para este 25 de junio en el estadio de Kansas City. Con esta decisión, la capitalina se convertirá en la primera mujer mexicana en asumir la responsabilidad total del arbitraje en un encuentro de Copa del Mundo.
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5: 14 horas 33 minutos.
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5: 15 horas, 33 minutos.
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5: 15 horas, 34 minutos.
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4: La FIFA designó a Katia Itzel García como árbitra central para el partido entre Túnez y Países Bajos en la última jornada de la fase de grupos del Mundial 2026, programado para este 25 de junio en el estadio de Kansas City. Con esta decisión, la capitalina se convertirá en la primera mujer mexicana en asumir la responsabilidad total del arbitraje en un encuentro de Copa del Mundo.
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5: 16:38.
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0: Era la música de los Deftones, Change, cuando 2 minutos nos separan de las 5 acá en Astral. Señoras y señores, pendientes, ya vamos a iniciar nuestro programa Car Rock, gracias a Taller Turbo Cars. Así que pendientes, en breve estará con nosotros nuestro especialista Jonathan Rodríguez con toda la información que necesites para los problemas de tu vehículo. Así que si andas un problema, hay un check encendido, algo que te esté causando molestias en tu vehículo, en breve estaremos iniciando nuestro espacio Car Rock para que acá nos oriente, nos dé una luz sobre qué podemos hacer el experto, el ingeniero Jonathan Rodríguez de Taller Turbo Cars. Así que pendientes y listos a mandar sus preguntas, mis amigos. Así de entradita, a mandar sus preguntas para nuestro especialista a través de nuestro WhatsApp 7644-1029. El WhatsApp de Astral tradicional, ahí puedes enviarnos tu nota de voz haciendo tu interrogante para nuestro especialista. Bien, ya volvemos con más aquí en la Estación del Rock.
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11: Astral, la estación del rock, 5:08, 5 + 8 minutos en Astral. Vamos a iniciar nuestra sección gracias a Taller Turbo Cars. Car Rock, bienvenidos. vamos a iniciar con esto de AC/DC.

0: de AC/DC, Thunderstruck. Cuando son las 5:13, señoras y señores, damas y caballeros, ya tenemos por acá a nuestro especialista, el ingeniero Jonathan Rodríguez de Taller Turbo Cars. Aquí estamos ya en Car Rock. Nuestra sección acostumbrada, cada 15 días traemos a nuestro especialista de Taller Turbo Cars, precisamente para que nos oriente en este mundo tan complicado de los carros, sobre todo la tecnología de los vehículos más recientes. Recordad que esta es una sección gracias a Turbo Cars, taller especializado en mecánica y electrónica automotriz, que te ofrece servicios desde cambios de aceite, calibraciones de radares, programaciones de los vehículos más recientes, así que ahí están a tu entera disposición. Y ahora tenemos aquí a Jonathan para que nos ilustre. Es importante que nos envíes tu pregunta al WhatsApp de Astral 7644-1029. Envíanos tu nota de voz, ¿cuál es el problema de tu vehículo? Sobre todo si es un vehículo reciente, que es la especialidad de la casa de Turbo Cars, los vehículos nuevos, recientes. Envíanos nada más la marca, modelo y el año de tu vehículo para que aquí nos ilustre Jonathan sobre... ¿Qué puede tener? ¿Cuál puede ser ese problema que estás teniendo con tu carro? Así que, Jonathan Rodríguez, bienvenido a Car Rock.
1: ¿Qué onda, Carlos? ¿Cómo estamos?
0: ¿Todo aquí, bien? Aquí todo bien, Jonathan. ¿Y vos, qué tal?
1: Sentándome un ratito y respirando, tratando de respirar un poco... Relax.
0: Bueno, ¿cómo va ese trabajo en Turbo Cars? Ajetreado, me imagino.
1: Ay, cállate, es una locura, vos. Es una locura. Mira, gracias a Dios porque hay trabajo. Tenemos salud. Y creo que eso, pues, ya es más de lo que muchos pueden tener, ¿verdad? Pero sí, un poquito cansados, Carlos. Un poquito estresados con tanta cosa. La tecnología nos sobrepasa a veces, ¿no? Es una onda indescriptible.
0: No paran de ponerle cosas nuevas a los vehículos.
1: No, papá. Es una locura.
0: ¿Qué es lo que han estado trabajando? Contanos, Jonathan, así de lo más complicadito que les ha llegado a Turbo Cars últimamente.
1: Fíjate que, tengo buenas noticias para los amigos importadores, las personas que importan vehículos, los mecánicos, los talleres mecánicos igual y también pues para las personas que han comprado sus Nissan Rogue, Nissan Sentra o Blender de modelos recientes, ya podemos programar las cremalleras usadas para esos modelos. Anteriormente no se podía, tenía que ser nueva, y para que tengas una idea, una cremallera de una Nissan Rogue nueva promedio se estaba facturando en $2,400, ¿verdad? Entonces ahorita ya tenemos la solución, ya lo podemos hacer, y igual a los amigos talleristas, pues lo podemos hacer vía remoto. Si necesitan el servicio remoto, llámenos al 7318-2391, 7318-2391, o al 2101-6674, 2101-6674, y ahí le vamos a decir qué es lo que vamos a necesitar de usted para poder hacer el trabajo vía remota.
0: Bueno, excelente. De hecho, Héctor Sandoval nos estaba preguntando ahí, de hecho, el nombre del taller, dice, y el encargado. Bueno, ahí le mandamos ya los datos, 7318-2391, el número de Turbo Cars para que se comunique ahí directamente y le vean su problema específico ahí en el carro. Pero bueno, aquí estamos ya con Jonathan. Puedes enviarnos tu pregunta, tu duda, tu consulta sobre carros, sobre vehículos recientes, que bueno, hay tu vehículo que tiene ese problema, ese check engine que no le hallas, qué ondas, qué será, qué parte estará fallando ahí, ¿verdad? Que anda siempre encendido, alguna dificultad. Recordad que son especialistas en vehículos recientes, y bueno, y tienen una serie de servicios que ofrecen para ilustrar a quienes se van integrando a la sintonía del programa. Jonathan, así de forma general, ¿qué tipo de soluciones ofrecen ustedes ahí con los vehículos?
1: Mira, básicamente la parte de ingeniería es la que... por la que más nos conocen, no es lo que mejor hacemos, sino que es por lo que más nos conocen, porque hacemos desde frenos hasta Ya te dije, o sea, soluciones electrónicas como lo que te acabo de mencionar, ¿verdad? Modificación de archivos, virginización de componentes, emulaciones, tuning, virginización de sistemas de bolsas de aire, alineación de radares, o sea, modificación de componentes, de mapas de las computadoras. Si quieres eliminar, por ejemplo, ahorita tenemos una ROG 2025 a la que le estamos eliminando la rejilla electrónica. Tenemos una CRB 2024 también por eliminación de rejilla electrónica. Tenemos una EQUES por virginización de sistema de bolsas de aire. Lo que se te antoje. La parte electrónica y lo que sea más complicado, ahí es donde nosotros brillamos, ¿verdad? Definitivamente es donde invertimos la mayor parte del tiempo y dinero, porque no es algo barato, ¿verdad? Ni fácil de dominar, requiere mucha mente, ¿verdad? Poder manejar todo este montón de información que hay hoy con el tema de la reparación de los vehículos.
0: Claro, bueno, ya sabe, entonces si sube su mecánico de confianza, ya le dio la solución y todo, no hay problema, pero si usted ve ahí que de repente que no le haya, que le dice, no, es que creo que sí, mire, puede ser esto, es que si no es esto, puede ser lo otro, pero tal vez, no sé, quién sabe, bueno, y usted ve, va de un taller a otro y ve que al final no le solucionan. Justo en ese momento justo de pensar ahí. En TurboCars. Bueno.
1: Mira, yo dentro de las vivencias, dentro de todo lo que veo yo a diario con respecto a los clientes que nos visitan, algo sí tengo bien seguro. Bueno, bonito y barato no existe, Carlos. O sea, que se le grabe eso en la mente. Bueno, bonito y barato no existe. Bueno, bonito y un precio justo, eso sí, ahí sí te creo. Te comento esto porque mira, todos los días nosotros, bueno, ahorita tenemos una Compass 2021 por un fallo de recalentamiento. El cliente dice que lo llevó a otro lugar. Que son varios centros de servicio, manejan muy bien la parte de redes sociales, ahí es donde creo que tuturutan a la gente y me dice que había pagado por actualizar software y conexión a fábrica. Nosotros, mire, no han hecho actualizaciones de software, o sea, es mentira, pues. Ya, entonces se lo bajaron. Así, fácil. Otro cliente que supuestamente mañana nos lleva otra Compass, que en otro taller que también tiene fama, $800 por diagnóstico y $2,800 por programar un módulo de control de remolque. Y en los 14 años que tengo yo de ver Jeep y con las certificaciones que tengo, te puedo jurar que jamás he visto ni he necesitado un módulo de control de remolque para que un carro camine. O sea, no. Entonces, ¿pero qué es lo que pasa? Esta gente te dice, no, tráigalo. El diagnóstico es gratis. O sea, tu conocimiento, tu inversión en tecnología, en equipos, en capacitarte, eso no es gratis, Carlos. Uh-huh. Ya eso tiene un costo y eso hay que cobrarlo.
0: Claro.
1: ¿Verdad? Entonces, cuando vos caes en las garras de esta gente, lo único que vas a hacer es perder dinero y tiempo.
0: Sí.
1: Y aparte, pues, la mala experiencia que vas a vivir, ¿verdad? Al final nosotros terminamos escuchando todo ese montón de quejas de la gente, ya como te he dicho varias veces, hasta psicólogo creo que me voy a sacar una mi licenciatura en psicología, porque verdad, pero es así, o sea, deben de entender que un buen diagnóstico les va a evitar perder tiempo y dinero, así de fácil, verdad.
0: Ok, bueno, señores, pasamos al segmento de las preguntas. Envíanos tu consulta 7644-1029. Aquí está el WhatsApp de Astral, la lista negra. Envíanos tu pregunta. Aquí tenemos a Toño Conde ya. Vamos a hacer nombre de Dios con Toño Conde. Adelante, Toñín.
2: Carlito Miranda, una pregunta para el chamán. Quisiera saber una recomendación. Tengo una Kia Soul 2016 y tengo un kilometraje arriba de los 200. Quisiera saber qué aceite full sintético me recomienda o un aditivo para mantener o alargar más la longevidad del motor. Algo así como un aditivo o un aceite que me pueda recomendar. Gracias.
0: Ok.
1: No sé cómo sentirme con eso de chamán, porque para mí esa gente es charlatana, pero bueno. Mira, papá, no te puedo recomendar nada porque no hay nada que yo crea que sea conveniente usar para lo que vos me estás pidiendo. Los motores, vos puedes tener un motor con más de 200,000 millas y va a funcionar bien siempre y cuando vos hayas respetado los intervalos de mantenimiento preventivo. O sea, si le has estado haciendo sus cambios de aceite a tiempo, con una buena marca de aceite, te va a durar más de 200,000 millas. Engrosarle el aceite no se puede, porque entonces vas a reducir los ductos por donde se lubrica el motor, y ponerle un aditivo, lo que estás haciendo es engrosando también el aceite. O sea, es que no cuadra y no pegan los números.

0: los orificios por donde, o los conductos por donde pasa el aceite, por donde se distribuye el aceite internamente en el motor para que puedas lubricar las juntas del cigüeñal y las bielas, los casquetes de biela, los casquetes de cigüeñal, los cojinetes de los ejes de leva. Esos ductos son bien delgados. Entonces, por eso es que diseñaron los aceites delgados, porque las holguras que maneja el motor internamente son... ¿Qué? Estás hablando de ponerle... La separación entre anillos, estás hablando como de 8 milésimas. Bueno, no, 8 milésimas creo que es mucho. 4 milésimas, de 4 a 6 milésimas creo. Entonces, cuando vos engrosás el aceite, lo que haces es restringir esa fluidez, ¿ya? ¿Ya me entendés? O sea, imagínate que un aceite grado 0.20, estás hablando que en frío el aceite es como que es agua. Y si vos le pones un 10.30, que es lo que generalmente hace la gente, entonces ya le estás aumentando la viscosidad. Ya se va a tardar más tiempo el aceite en lubricar esas partes que necesitan lubricación a la hora de el motor estar frío. ¿Ya? Que es cuando en las mañanas, ¿verdad? Cuando vos arrancás. Por eso es que muchos motores, cuando vos arrancás en las mañanas, que hacen esa, tienen esa práctica de engrosar el aceite, suenan como que es un helicóptero. Porque no lubricó a tiempo el aceite. ¿Y me entendés? Entonces, lo que estás haciendo, lejos de proteger tu motor, es generando un desgaste prematuro. O más desgaste de lo normal, ¿ya?
1: Ok, bueno, vamos a la siguiente consulta. Vamos a ver si es consulta esta que nos envía acá Blanca. Adelante, Blanca.
2: Hola, hola, Carlito. Buenas tardes. Saludos a toda la audiencia del Astral desde aquí de la Maferrer por la Jerusalén. Este está topado como siempre a esta hora. Y pues hacer ejercicio después de la oficina, Carlito. No sé si me puedes poner una cancioncita ahí para agarrar feeling. No sé, tal vez una de Sister of the Down, una tal vez Angel, quedaría bien. Y saluditos, Carlitos.
1: Excelente, gracias, Blanca. Ya le vamos a programar la rolita. A ver, Carlos Cruz, ¿qué nos comenta?
3: Voy llegando tarde. Quisiera preguntar a dónde están ubicados y cómo aparecen en redes sociales. Larga vida al rock.
1: Ok, amigo, perfecto. Aquí Jonathan nos da todos los datos.
0: Fíjate que estamos frente al anexo del Hospital Bloom sobre los héroes. Justo frente a la pasarela de cristal, la nueva, en el sentido que va hacia la Universidad Nacional. Y si no, pues en Google Maps o en Waze pone Turbocar Los Héroes y ahí de una llegas. 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El único canal por el que nos puedes ver en redes sociales es TikTok en este momento, porque no, te seguimos con la cuenta hackeada de Facebook. No hemos logrado resolver ese tema, sí, ¿verdad? Entonces nos puedes ver en TikTok como TurboCars-SB. Ahí vas a ver videos de todo lo que hacemos: radares, bolsas de aire, modificaciones, tuning, lo que se te antoje. Ahí vas a encontrarlo.
1: Excelente. Bueno, ahí está entonces. Vamos a una pausa. Jonathan, en este momento son las 5:29 minutos. Vamos nada más a pedirle a nuestra audiencia que envíe sus consultas. Aquí tengo varias preguntas ya a través del 7644-1029. Recordad que solo tenés que enviarnos la marca, el modelo y el año del vehículo que tiene problema y por el cual quieres consultar. Ya volvemos con más. Esto es Car Rock, gracias a Turbo Cars.
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2: 17 horas, 30 minutos.
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5: 17 horas, 33 minutos.
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10: 5:36 minutos, 5:36 minutos aquí en la estación del rock. Damas y caballeros, estamos en la sección Car Rock, sección que tenemos aquí cada prácticamente, bueno, aquí estamos ya. 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Esta sección que tenemos habitualmente cada 15 días, viene nuestro especialista, el ingeniero Jonathan Rodríguez de Turbo Cars, a ilustrarnos sobre los problemas que tanto nos aquejan en los vehículos. Y la especialidad de Turbo Cars son los vehículos recientes. Hay esos problemas difíciles de la tecnología que traen estos carros, que como nos acaba de decir Jonathan, pues cada vez los especialistas en el campo de la ingeniería de los automotores, de los vehículos, pues se empecinan más, ¿verdad?, en hacerle la vida más complicada al mundo. Así que los vehículos dan problemas y, bueno, necesitamos realmente gente especializada en la materia. Necesitamos, como siempre nos ha venido recalcando Jonathan, un diagnóstico a tiempo y un diagnóstico certero, ¿verdad? Que no le estén divagando a uno, que no, que tal vez, que no, sí, que esto, con esto va a tener, que tenga fe. No, ¿verdad? No es así la cosa. Es el que sabe se divierte, Jonathan, y eso, el diagnóstico certero es lo principal, ¿verdad?
11: Ahí es, esa es la clave del éxito.
10: Ajá. Bueno, vamos a pasar directamente a la sección de preguntas en este momento. A ver, tenemos aquí a William Represa, a ver si es consulta la que tenemos por acá. William, adelante.
17: Hola, ¿qué tal? Buenas tardes. Por aquí consultando este miércoles de Car Rock.
10: Sí.
17: Tengo una consulta para el estimado por ahí. ¿Qué estará pasando si de repente al frenar el pedal lo siento que se me va muy a fondo? Y además, al nomás sentir el pedal como que vibra un poquito. ¿Qué estará pasando, estimado? Gracias.
11: Si se te va a fondo, pues puede ser que esté airado el sistema, ¿verdad? Tendrías que hacer una prueba en un semáforo o en tu casa parado. Sostener el pedal adentro del freno y mira si no pierde presión y se te va hasta el piso el pedal. Si es así, pues tenés una fuga de presión en el sistema, ¿verdad? Y con respecto a la vibración cuando frenás, generalmente eso es porque los discos de freno están torcidos. Entonces tendrías que revisar pastillas. Si vas a cambiar pastillas, recomendable pulir los discos, ¿verdad? Para quitarle toda la vibración, ¿verdad?
10: Ok. Bueno, 76-44-10-29, nuestro WhatsApp. Envíanos nota de voz de preferencia, porque texto es muy más complicado, así que nota de voz para que hagas tu pregunta así de viva voz aquí ante nuestro especialista. Y nos decís la marca, modelo y año del vehículo que tiene el problema. Adelante, amigo.
18: Buenas tardes, una consulta. Yo tengo un Kia Forte 2018 2.0. Y en su momento me le diagnosticaron una baja compresión en el cilindro 3. El diagnóstico me decía que debíamos cambiar anillos.
10: ¿Qué le pasó a este audio?
11: Yo lo escucho.
10: Permítame, amigo. Aquí se le bajó el... no sé qué le está pasando a este artefacto, pero vamos a repetir acá esto. Permítame, amigo. Queremos escucharlo bien.
18: Estos vehículos, eso es lo que les falla. Pero me llamó mucho la atención que me dijeron de que era obligatorio llevar el vehículo al torno para medir y para rectificar culata y una serie de cosas más, como recuerdo que era calibración de buzos, algo así decía. El monto era bien elevado, pero mi pregunta es, ¿es necesario llevar el vehículo al torno si nunca ha calentado más de lo normal? Por lo tanto, dudo mucho que pueda estar torcida la culata o algo así.
10: Aquí continúa el audio.
18: Un detalle que olvidé mencionar es que en el diagnóstico no se abrió el motor, nada, solamente se midieron compresiones.
10: Ok, Kia Forte 2018, dice Jonathan.
11: Sí, es que definitivamente si usted tiene bajas compresiones en un cilindro, si su carro es GDI, podría ser que las válvulas necesiten mantenimiento y esté sellando mal en ese cilindro. Una fuga de presión por válvulas puede dar compresiones bajas. Entonces, si es GDI, si no es GDI, pues entonces ahí sí ya estamos hablando de tocar motor. Ahora, no, el torno no es necesariamente para solo cuando calientan los vehículos. Cada vez que usted va a hacer un overhaul o un ajuste de motor, debe de mandar las piezas a la rectificadora para que las midan, ¿verdad? Porque esto es preventivo. Imagínese qué tal si usted no manda la culata, ¿verdad? Y la culata tiene una fisura, una caries, y el mecánico arma así y le cobra el montón de plata por hacerle el ajuste de motor, y a los días sale con que le recaliente el carro porque tenía una fisura o tenía una caries y no se veía bien. Entonces, eso es de ley, que usted tiene que mandar la culata a revisión para que vean el juego de las guías de válvula, para que le cambien las válvulas, para que le calibren las válvulas, porque son de pastilla. Eso obviamente pues lo puede hacer el mecánico, nosotros lo podemos hacer, pero a algunos no les gusta complicarse y entonces mandan la culata para que se la den ya armada, ¿verdad? Entonces, pero el tema de la rectificadora, sí, o sea, si el mecánico le está sugiriendo eso, respételo, porque a la hora de un reclamo, no, él está dando herramientas para que él no cubra garantías, ¿verdad? Si a usted le están diciendo que tiene que hacer cierto procedimiento y usted se lo brinca, desde ahí ya usted no puede reclamar por un fallo, ¿verdad? Entonces hay que hacerle caso al mecánico si es que usted confía en su mecánico, ¿verdad? Obviamente.
10: Ok. Bueno, aquí está Jonathan Rodríguez, señores, orientándonos con respecto a estos problemas en los vehículos. Óscar Alvarenga, adelante, amigo.
19: Hola, hola, Carlitos. Una consulta ahí para el amigo. Fíjate que yo tengo una Jeep Patriot 2014, motor 2.0. Fíjate que por circunstancias económicas me pasé de hacerle el cambio de aceite de motor. Pero fíjate que hubo, ya en los últimos días, me pasé bastante, realmente. Me pasé alrededor de 5,000 millas. Entonces, le hice el cambio de aceite. Bueno, antes de eso, me encendí el piloto del check engine, y le agarraba así una tembladera al carro, como que el motor inestable. Luego se le quitaba, a los días le volvía, y así le hice el cambio de aceite de motor, le hice el cambio de aceite de caja, y le volvió a dar el mismo problema. Después, como 3 días después de haberle hecho el cambio de aceite, lo llevé al taller para que le pusieran el escáner. Se le quitó el check engine y el escáner pues no tiró ningún error. Entonces, hasta ahorita, eso ya fue hace como 15 días, hasta ahorita pues ya no ha vuelto a suceder. Pero me ha quedado esa duda de qué pudo haber sido ese problema.
11: O sea, ¿qué le puedo decir? Ahí pueden ser varios aspectos, pero lo importante, mire, no patinen, o sea, no se claven, como decimos en buen salvadoreño. Si su vehículo ahorita no tiene el cheque encendido y no presenta fallas, ahí déjelo. ¿Para qué se está complicando la vida pensando qué pudo haber pasado? Ahí déjelo. O sea, obviamente usted tiene que entender que para no estar en esa zozobra, que a saber si fue por eso, respetar los cambios de aceite, ¿verdad? Porque esa es la vida del motor, Carlos. Aceite, un buen aceite a tiempo, tu filtro de aire a tiempo, eso es la vida de tu motor. Entonces, a veces sí, yo entiendo la parte económica, pero tenemos que estar claros de eso. Y si es tu machete, pues ni modo, echarle el cuchito ahí, ¿verdad? Y apartando lo del mantenimiento preventivo de tu carrito. La parte de electrónica de los carros, de repente puede haber, no sé, qué sé yo, algún conector que se movió por un bache, o sea, cualquier cosa puede haber generado eso que vos decís. Pero si, por ejemplo, lo llevaste al taller, te le borraron códigos y ya no volvió a aparecer el check engine, ahí déjalo. O sea, no te podría decir que te ocasionó la falla. A menos que me digas, mira, este código apareció. Entonces yo busco, pum, pum, pum, veo información y ya te sugiero.
10: Ok. Bien, amigos, recta final ya de Car Rock, 5:46, estamos en vivo, 5:46 en toda Centroamérica, así que envíanos tu pregunta en este momento porque nos llegan casi siempre al final, faltando ya 2 minutos para las 6, ya cuando va de camino Jonathan. 7644-1029, nota de voz, marca, modelo y año de tu vehículo. Carlos Avilés, ¿qué nos comenta?
20: Carlitos Laga y del Rock. Vengo un poco tarde, pero estaba escuchando que estaban hablando de aceites. El mecánico que yo estaba visitando me recomendó subir la viscosidad de mi aceite, que mi motor dice 5W20, y él me dijo que lo subiera a 5W30. No sé si estará bueno, me podrían recomendar, necesito una segunda opinión. Mi vehículo es un Kia Rio 2016 tipo sedán, y larga vida el Rock ahí, Carlitos. Turbo Cars lo máximo, porque ahí me evaluaron este carro para la compra y salió nítido.
10: Ok, bueno, aquí tenés la segunda opinión del señor Jonathan Rodríguez.
11: Bueno, vaya, qué bueno que le haya salido bien el carrito. Mire, no sugerimos cómo se llama engrosar el aceite. Para nada, ¿verdad? Lejos de protegerlo, va a dañar el motor. Si no está consumiendo aceite, ahí déjelo. Hágale sus mantenimientos a tiempo, ¿verdad? Eso es todo lo que usted tiene que hacer. Obviamente, todo en la vida tiene su tiempo de vida útil, ¿verdad? Va a llegar su momento donde va a tener que hacerle un overhaul, un ajuste al motor o cambiar el carro, o qué sé yo, pues, ¿verdad? Pero no haga eso de engrosar los aceites. Vea la tabla del fabricante, qué aceite requiere su carro, y ese mantenga. Nada más.
10: Bien. Aldair, adelante, Aldair.
21: Buenas tardes. Yo tengo una consulta y va en relación a lo que mencionaban al principio del aceite. Yo tengo un Hyundai Elantra 2017 y usualmente, bueno, siempre utilizo la marca Pennzoil. Pero Pennzoil tiene varias líneas. La Platinum, la Ultra Platinum. Y una que particularmente me llama la atención es la Platinum, que es para vehículos de alto millaje, high mileage, creo que se llama. Mi pregunta es, ¿por qué es más caro ese aceite? ¿Realmente ese aceite podría traer una formulación que ayude a un vehículo que tenga alto millaje, o es solamente marketing? Y de paso, quisiera saber si esa marca de aceite, pues, la recomiendan ustedes para este tipo de vehículos.
10: Tenemos otro audio aquí.
21: Y lo último, yo recuerdo que hace un par de programas consulté respecto al rango de millas entre el cual se tiene que cambiar el aceite, el filtro de aceite de la caja en estos mismos carros, porque para cambiar eso hay que bajar varias piezas y el costo es bien elevado. Entonces quedamos en que iba a investigar ese rango de millas, cada cuánto se tiene que hacer.
11: Vaya, con respecto al aceite de motor, al Pennzoil, bueno, es una marca de las que nosotros ocupamos. Es buena, ¿verdad? No puedo decir que es la mejor, no puedo decir que es la única, pero es buena, ¿verdad? Cumple con lo requerido. Ahora, ¿por qué es high mile? No es alto millaje con respecto a que está diseñado para motores con alto millaje, ya, sino que está formulado para que el intervalo del cambio de aceite sea más prolongado. O sea que si normalmente un aceite o un aceite normal, siempre sintético, te dice que lo vas a cambiar a los 3000 millas, el high mile, pues, podría ser que te dé para 10000 millas de cambio, ya, entre cambio y cambio. Ahora, ¿qué es lo que pasa? Y eso lo hemos hablado en varios programas. Aquí, localmente, yo no he visto nadie que distribuya filtros de aceite de motor para alto millaje. Entonces, si vos estás poniendo un aceite de alto millaje y el filtro de aceite que estás ocupando es convencional, lo único que estás haciendo es regalando tu dinero. Entonces, ocupa un aceite sintético, ¿verdad? O full sintético. Normal, ¿verdad? Para cambio de aceite normal, o sea, 3000 millas. Lo botás y ya. Si quieres poner un aceite de alto millaje, pues entonces te recomiendo que te traigas tu filtro de alto millaje de Estados Unidos, ¿verdad? Y se lo deja al mecánico que te hace el cambio de aceite y que te lo instale. No pasa nada, ¿verdad?
10: Bien, vamos a las últimas consultas. A ver, aquí tenemos de nuevo a Toño Conde, que nos pregunta.
1: Carlito, otra pregunta para el brujo barbujo, va, de Jonathan, que nos da buenas recomendaciones, va. Siempre con el Kia Soul 2016, motor GDI, ¿es normal de que en el aire acondicionado al principio no está helando y ya cuando le meto un poco el acelerador empieza a helar? Eso es normal, porque he visto que en otros carros también tienen esa maña, va, en otros motores, va. Quisiera saber ahí si eso es normal o tengo que ver ahí a profundidad algún inconveniente.
11: Esa no es maña. Ese es mal mantenimiento. Ni es normal. Eso es porque usted no le está haciendo el mantenimiento adecuado al sistema de aire acondicionado. Entonces, cuando usted mantiene su sistema de aire acondicionado sucio o con baja lubricación, pasa eso. Estos compresores son de selenoide, es un selenoide electrónico, y ellos funcionan bien cuando hay buena lubricación y cuando está libre de impurezas. Entonces hay que hacerle un mantenimiento al sistema un poco más alto que lo normal que la gente hace, que es lubricar y cargar. Ya, en su caso yo recomendaría cambiar el filtro secador, hacer una limpieza del sistema, lubricar y cargar, ¿verdad? Con eso, si su compresor todavía está en buen estado, tendría que funcionar y helar bien en marcha mínima. No necesita acelerar, ¿verdad?
10: Uh-huh. Ok, bueno, Jonathan, vamos a las últimas respuestas, porque ya se empezó a llenar el WhatsApp a esta hora. Siempre comienzan a llegar. El montón de preguntas. Pero bueno, vamos a darle cobertura a las que logremos. Acá tenemos a Miguel Cisco. Adelante, Miguel.
2: Hola, buenas tardes, Astral. Y en este miércoles de Car Rock quiero preguntarle ahí al especialista, y yo tengo una Outlander Sport 2021 y tengo el check engine encendido del P0400, dice sistema EGR. Un mecánico me dijo que era el sensor de oxígeno y que había que cambiarlo, y otro me dijo que era una programación de la IQ, de la computadora del carro, y que pues eso ya anda costando un poco la reparación, vea. Entonces, no sé, con su experiencia, o si usted sabe así, qué es lo que tiene el vehículo.
11: Sí, hay un boletín de servicio de Mitsubishi justo para ese código de falla, que manda a hacer una reprogramación de la computadora de motor. 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
10: Bien, número con terminación 1701.
22: Buenas tardes, Carlitos. La pregunta para el experto de tu tocar es, yo tengo un Kia Rio 2016. Hace poco le borré todos los check engines que tenía, no tiene ningún encendido, y a veces cuando estoy en el semáforo o me detengo en el tráfico, tiembla de la nada, así hace un temblor así medio raro. Entonces me pregunta es si es normal eso o es que algo anda fallando. Lo único que sí me falta es hacer el cambio de aceite de cómo se llama, de motor, pero ese fin de semana lo hago, no sé si tendrá algo que ver.
11: Vaya, pero cuando usted se refiere a que borró códigos, es porque literalmente solo borró los códigos o reparó las fallas, porque borrando códigos, o sea, dándole delete o borrar al escáner, no está reparando, simple y sencillamente está borrando los datos de fallo que registró la computadora de motor. Si la falla persiste o si vuelve usted a escanear y hay códigos en histórico, pues entonces es que el sistema tiene una falla. Entonces hay que repararla, no borrar códigos. Igual pues tendría que traérnoslo para hacer un escaneo y ver qué está pasando, ¿verdad?
10: Uh-huh. Ok, bueno, tenemos a José Flores también. Adelante, José Flores.
4: Hola, Carlitos, buenas tardes. Buenas tardes a la audiencia también. Una consulta para el estimado. Yo manejo un Hyundai Accent 2017 y tengo encendido el check. Con mi taller de confianza lo llevé, me dijo que no le encontraba el código y luego lo llevé a otro taller bastante reconocido aquí en el país. Costó que le encontraran y le encontraron que era problema de canister. La situación está de que yo cada vez que paso a la gasolinera fuleo. Lo que sucede es que se me desactiva con el paso del tiempo el check, y ya cuando va bajando el consumo de gasolina vuelve a activarse. Entonces mi pregunta va encaminada a que si es cambiar canister completamente o habrá, o solamente se soluciona cambiando la válvula de purga interna, porque la que va cerca del motor, esa ya la cambié y el problema persiste. Gracias.
11: No, ahí lo que tiene que cambiar es su mecánico de confianza y el mecánico o el taller que dice usted que es fuerte o reconocido. Y traérnoslo y nosotros vamos a hacer un diagnóstico y vamos a resolver su problema, no a leer códigos y a escanear, ¿verdad? Es que eso es lo que pasa, o sea, cuando alguien me dice mi taller de confianza, o sea, pero entonces está fallando tu mecánico de confianza y lo llevo a un lugar donde es prestigioso o es famoso, pues sí, pero ¿y cuál es la fama que tiene? ¿TikTok? ¿Redes sociales? Porque no resolverte un tema tan simple como ese, o sea, no veo yo, pues.
5: O sea, ¿verdad? Que atacan el síntoma pero no van a la causa de la enfermedad.
11: No, es que no lo atacan, o sea, que si lo atacaran
5: ni
11: lo
5: siquiera atacan,
11: pues, el síntoma. No, o sea, que decirte, ah, no, mire, tiene este código y borrártelo o inventar cambiando piezas, eso no es resolver ni atacar, uh-huh. Eso es andar adivinando. Entonces, eso precisamente es lo que quiero que entiendan, ¿verdad? Un buen diagnóstico no es caro. Un buen diagnóstico le hace evitar gastos innecesarios y perder tiempo. El tiempo, creo yo, que para todos es el más caro. O sea que si vos valorás tu tiempo, te vas a dar cuenta que cada día que pasa, cada día que te haces más viejo, es más caro tu tiempo, porque tenés menos tiempo, ¿ya? O sea, así es, pues entonces no pierdan su tiempo ni su dinero, paguen un buen diagnóstico.
10: Bueno, vamos a los últimos notas de voz, amigos, porque se nos agotó el tiempo.
22: El 5 de mayo fue que le cambió todo lo que tiraba check engine, entonces hasta el momento no se ha sentido ninguno y no me ha dado problemas, solo eso.
10: Ok, este es el amigo anterior que nos mandó. Sí. Bueno, vamos a la última, dale, consulta, dale. Si te parece, Jonathan, porque ya casi son las 6, señores. Ricardo Lozano, adelante.
6: Y pregunta para el máster. Oyendo todo esto de los aceites, o sea, me surge la duda, ¿por qué es que existe esa como premisa que si se le cambia más grueso, vea, que supuestamente por la edad del carro? O sea, yo nunca entendí eso porque, bueno, yo soy ingeniero, no soy ingeniero mecánico, pero sí me surge la duda porque, pues sí, ¿quién soy yo, digamos, hablando como que si yo fuera el mecánico?